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0: La hora en Radio Universidad de Antofagasta.
1: Las 20 horas y 29 minutos.
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0: Guía de Antofagasta le indica la hora.
1: 20:57.
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2: Hola, ¿qué tal? ¿Cómo están? Les saluda Carlos Maturana. Les doy la bienvenida a esta nueva edición de noticias, donde sabremos del proyecto que busca declarar feriado el 17 de septiembre para extender las fiestas patrias. Abordaremos la denuncia ante Contraloría contra el presidente José Antonio Kast por presunto falseo de datos en cadena nacional. Hablaremos del masivo operativo entre la PDI y la Armada para detener a prófugo por delitos sexuales en islas camino a la Antártica.
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2: Un informe del Mineduc reveló un récord de 473.000 estudiantes en programas de integración escolar. Especialistas alertan sobre tensiones en el sistema por el aumento de diagnósticos y demandan transitar hacia un modelo educativo inclusivo y con financiamiento institucional. Ornella Mellado con la nota.
3: El programa de integración escolar alcanzó un máximo histórico de 473.834 estudiantes con necesidades educativas especiales en 2025, según datos del Centro de Estudios del Ministerio de Educación. Los casos con necesidades permanentes casi se duplicaron en la última década, registrándose un aumento vertiginoso a pesar de la caída global de la matrícula general. Ante esta realidad, Marcela Tenorio, docente de la Facultad de Educación de la Universidad del Desarrollo, advierte que el foco actual centrado únicamente en el diagnóstico médico termina por medicalizar las aulas y colegios.
4: Parte del problema es enfocar la atención sobre esa pregunta, es decir, que sigamos llevando la atención al tema de los diagnósticos y sigamos con ello entendiendo que la subvención de atención debe ser individual y vinculada directamente a la identificación de condiciones del neurodesarrollo. Esto es una práctica compleja, es una práctica sobre la cual nos hemos manifestado en distintos espacios porque además nos ha llevado a tener un sistema perverso de financiación de atención a niñas y niños que pueden requerir apoyos.
3: Diversos especialistas y gremios del sector coinciden en que el ritmo de crecimiento de estas cifras pone en aprietos a las comunidades escolares, puesto que los recursos asignados y las capacidades del personal no aumentan a la misma velocidad. La alta concentración de solicitudes y evaluaciones ha generado tensiones internas respecto a la capacidad real de respuesta que tienen los colegios en el día a día pedagógico.
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3: El abogado Luis Mariano Rendón denunció ante la Contraloría al presidente José Antonio Kast por una eventual infracción al principio de probidad. El jurista cuestiona que el mandatario afirmara que hubo 218 mil robos violentos en 2025, cifra superior a los registros oficiales citados. La presentación apunta a una afirmación realizada por Kast durante su cadena nacional el 5 de agosto, cuando aseguró que su gobierno recibió un país que registró 218 mil robos violentos durante 2025 en el marco del anuncio de su agenda contra el crimen organizado y el terrorismo.
4: El presidente de la República en su última cadena nacional ha entregado información falsa respecto del número de robos con violencia que ha sufrido la población durante el año pasado. Ha magnificado esta cifra en más de 3 veces. Esto no es nada inocente. Este falseamiento de la realidad recién pasada tiene como objetivo magnificar a su vez los avances que pudiese tener este gobierno. Eso es engañar a la ciudadanía. Se está haciendo con recursos públicos a través de una cadena nacional.
3: Según los antecedentes incluidos en la denuncia, los registros del Centro de Estudios y Análisis del Delito contabilizan 61.575 robos con violencia o intimidación y 8.202 robos violentos de vehículos motorizados, totalizando 69.777 casos. Incluso, incorporando los robos por sorpresa, la cifra alcanzaría 109.419 casos, mucho menos que los 218.000 robos comentados por el presidente. Rendón sostiene que no se trataría simplemente de un error, argumentando que la cifra quedó consignada además en información oficial de presidencia y habría permitido, según el jurista, presentar un escenario de seguridad más grave al inicio de la actual administración y dimensionar de manera más favorable los avances atribuidos por el Ejecutivo. El abogado solicitó que la Contraloría General de la República requiera antecedentes a la Subsecretaría de Prevención del Delito y al Centro de Estudios y Análisis del Delito, contraste las cifras y determine si existió una eventual vulneración al principio de probidad. Hasta ahora, Contraloría no se ha pronunciado sobre el fondo de la presentación.
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3: Con la puesta de quilla en Asmar, Talcahuano, se inició la construcción del Rapa Nui, un segundo buque de multipropósito de la Armada de Chile. Las obras concluirán en 2029.
2: La región de los lagos.
3: La Seremi de Salud inició un sumario contra el cementerio católico de Puerto Montt tras hallar riesgos sanitarios y deslizamientos con osamentas en la vía pública. Exigen obras de estabilización inmediatas.
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3: Después de 10 horas de navegación y una investigación de 3 años, la PDI con apoyo de la Armada lograron capturar a una persona que se encontraba prófuga de la justicia por delitos sexuales que involucran a menores de edad. Los detalles los trae María Belén Araya en el siguiente informe.
10: En la provincia marítima de la Antártica chilena, la Policía de Investigaciones, en coordinación con la Armada, detuvo a un hombre de 46 años que se encontraba prófugo de la justicia tras ser acusado de promover la explotación sexual de niños, niñas y adolescentes. Al respecto habla el prefecto Pablo Merino, jefe subrogante de la región policial de Magallanes y la Antártica chilena.
11: La ubicación y detención del imputado en los canales australes fue el resultado de un trabajo interagencial entre la PDI y la autoridad marítima. Este operativo contempló labores de análisis criminal, inteligencia policial y una estrategia focalizada en la búsqueda de prófugos de la justicia vinculados a delitos de alta connotación social. El imputado era requerido en el marco de una investigación desarrollada por detectives de la Brigada de Delitos Sexuales de Punta Arenas en coordinación con la Fiscalía por hechos denunciados en esta ciudad relacionados con la explotación sexual de niños, niñas y adolescentes.
10: El procedimiento se concretó tras 10 horas de navegación luego de que los oficiales de la Brigada Investigadora de Delitos Sexuales de Punta Arenas, PRISEX, obtuvieran información sobre el paradero del imputado. La orden de detención se enmarca en la investigación de más de 3 años y lleva adelante la PRISEX. El sujeto fue formalizado por el delito de promoción o facilitación a la explotación sexual de menor de 18 años y el delito de violación a menor de 18 y mayor de 14 años, quedando en prisión preventiva.
3: En el Parlamento, la diputada Sandra Parisi ingresó un proyecto para declarar feriado el 17 de septiembre a nivel nacional y además pidió apoyo del gobierno para que se apruebe la iniciativa. Ornella Mellado nos trae todos los detalles.
12: La diputada del Partido de la Gente, Sandra Parisi, presentó un proyecto de ley para declarar feriado, solo por este año, el jueves 17 de septiembre, con el objetivo de extender la celebración de fiestas patrias. Sobre esta idea habla la diputada del PDG, Sandra Parisi.
13: Hemos ingresado el proyecto para que este 17 de septiembre sea feriado. Estoy segura de que nuestro gobierno, el presidente Kast, frente a todo su gobierno, todo su equipo, van a apoyar esta iniciativa y van a querer que haya un día más de celebración en este 18 de septiembre. Vamos, apoyemos este proyecto que sí se puede lograr.
12: Este año, el 18 y 19 de septiembre cae viernes y sábado, por lo que gran parte de los trabajadores tendrán solo un día libre durante esa semana para descansar. En la carta, la diputada enfatizó que la moción busca dinamizar el comercio regional y sectores como la gastronomía, la hotelería y las pymes. Además, según los fundamentos de la parlamentaria, la concentración de viajes en pocos días incrementa el peligro de accidentes viales. Ahora la diputada pidió el respaldo al gobierno para asegurar la aprobación del proyecto. De aprobarse, solo regirá para este año y no modificará el calendario de feriados permanentes.
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3: Camiones de más de 5 toneladas que transiten por el centro de Osorno arriesgan multas de hasta 5 UTM. La municipalidad reactivó la fiscalización de la norma para resguardar las calles. Eso es todo por el momento, nos encontramos en la siguiente edición de noticias.
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19: Las 21 horas y 11 minutos.
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1: Las 21 horas y 28 minutos.
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1: 22:01.
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7: Bienvenidas y bienvenidos a un nuevo capítulo de Disco Eterno, el espacio de la Universidad de Antofagasta donde revisitamos esos discos que no solo marcaron una época, sino que terminaron convirtiéndose en clásicos de la música. Hoy viajamos hasta el año 1988. La segunda mitad de los años 80 estaba dominada por el pop de grandes producciones. Los sintetizadores, las cajas de ritmo y los videoclips eran protagonistas absolutos del MTV. Artistas como Michael Jackson, Whitney Houston, George Michael, Bon Jovi o U2 encabezaban los rankings internacionales, mientras la industria parecía apostar cada vez más por espectáculos visuales y sonidos cuidadosamente producidos. En este escenario apareció una joven de apenas 24 años, prácticamente desconocida, con una guitarra acústica, una voz grave e inconfundible y un puñado de canciones que hablaban de la realidad cotidiana de millones de personas. Tracy Chapman no escribía sobre lujos ni romances idealizados. Sus letras abordaban la pobreza, la desigualdad, el racismo, la violencia doméstica, la falta de oportunidades y la esperanza de quienes luchan por construir una vida mejor. Lo hacía con una sensibilidad heredera del folk de Bob Dylan, Joan Baez o Woody Guthrie, pero con una mirada profundamente contemporánea. Su carrera cambió para siempre el 11 de junio del 88, durante el histórico concierto por los 70 años de Nelson Mandela en el estadio de Wembley. Una reprogramación de último minuto obligó a Chapman a subir sola al escenario frente a más de 70.000 personas y una audiencia televisiva cercana a los 600 millones de espectadores en todo el mundo. interpretó únicamente dos canciones, Fast Car y Talking About a Revolution. Bastaron esos minutos para que el planeta entero descubriera su talento. A partir de ese momento, su álbum despegó definitivamente. Alcanzó los primeros lugares de ventas en numerosos países, obtuvo 3 premios Grammys, entre ellos Mejor Artista Nueva, y convirtió a Tracy Chapman en una de las voces más respetadas de su generación. Pero más allá de los premios y las cifras, este disco dejó algo mucho más importante. Canciones honestas, profundamente humanas y capaces de emocionar sin recurrir a grandes artificios. Un álbum que demostró que una guitarra, una voz y una buena historia podían ser tan poderosas como cualquier producción millonaria. El álbum abre con una canción que funciona como una declaración de principios. Talking About Revolution habla de quien vive al margen del poder y espera en un cambio social que parece demorarse demasiado. Inspirada en la tradición del folk de protesta, Chapman propone una revolución silenciosa, protagonizada por la gente común. Una apertura que deja claro que este no será un disco de canciones románticas, de canciones convencionales, sino un retrato de la cruda realidad. Comenzamos este viaje con Talking About a Revolution.

Pocas canciones han contado una historia con tanta sensibilidad. Fast Car narra el sueño de escapar de la pobreza buscando una vida mejor. Sin embargo, a medida que avanza la historia, ese sueño comienza a desmoronarse, frente a una realidad que parece repetirse generación en generación. Su narrativa cinematográfica, la interpretación contenida de Chapman y su inolvidable guitarra acústica la transformaron en uno de los grandes clásicos de la música popular. Continuamos con Fast Car.

Con Across the Line, Tracy Chapman aborda las divisiones sociales y raciales presentes en muchas comunidades estadounidenses. La canción muestra cómo los prejuicios y la violencia pueden surgir simplemente por pertenecer a un barrio o a un grupo distinto. Es un mensaje, es una composición directa, donde la sencillez musical potencia aún más la fuerza de este mensaje. Suena Across the Line.

El siguiente track es probablemente el momento más impactante del álbum. Behind the Wall fue grabada únicamente con la voz de Tracy Chapman, sin ningún acompañamiento instrumental. La canción relata una situación de violencia intrafamiliar escuchada desde el departamento vecino, mientras la policía permanece prácticamente indiferente. Su intensidad demuestra que muchas veces el silencio puede ser más poderoso que cualquier arreglo musical. Continuamos con Behind the Wall.

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1: Después de la dureza de la canción anterior, llega una de las baladas más recordadas del disco. Baby, Can I Hold You? Habla de las palabras que nunca se dijeron y de las oportunidades perdidas dentro de una relación. Su enorme éxito provocó que fuera versionada por numerosos artistas durante la década siguiente, convirtiéndose en uno de los mayores clásicos del repertorio de Tracy Chapman. Continuamos con Baby, Can I Hold You?

Aquí Chapman vuelve a poner el foco sobre las desigualdades sociales. Con ironía y cierto humor, imagina cómo sería tener acceso a todas aquellas cosas materiales que parecen definir el éxito. Pero detrás de esa aparente ligereza, la canción cuestiona una sociedad que mide el valor de las personas únicamente por sus posesiones. Continuamos con Mountain or Things.

La siguiente canción transmite optimismo. La protagonista ha decidido dejar atrás una vida difícil, emprender un nuevo camino buscando libertad y nuevas oportunidades. Es una de las canciones más luminosas de este álbum y representa la esperanza como respuesta frente a las dificultades. Suena a continuación She's

Con apenas 2 minutos de duración, Why plantea preguntas sobre la violencia, la injusticia y la indiferencia que muchas veces parecen dominar el mundo. Más que entregar respuestas, Tracy Chapman invita al oyente a reflexionar. Su brevedad no disminuye el impacto en uno de los momentos más profundos de este trabajo. Continuamos con la canción Why.

For My Lover muestra el lado más íntimo del disco. Habla de la entrega emocional y de las contradicciones que suelen aparecer dentro de las relaciones afectivas. Con una interpretación delicada y contenida, Chapman demuestra nuevamente que la emoción puede transmitirse sin necesidad de grandes recursos. Suena a continuación For My Lover.

El siguiente tema es una invitación a actuar. La canción plantea una pregunta sencilla, pero poderosa. Si no es ahora, ¿cuándo? Su mensaje conecta perfectamente con el espíritu general del álbum, que constantemente llama a asumir responsabilidades personales y colectivas para construir un mundo

El disco concluye con una composición profundamente emotiva. For You funciona casi como una despedida donde Tracy Chapman expresa afecto, gratitud y esperanza con la misma sencillez que caracteriza todo este trabajo. No busca un gran final. Prefiere cerrar con honestidad, dejando que las canciones hablen por sí mismas. Concluimos este viaje con la canción For You.

Con este álbum homónimo, Tracy Chapman demostró que una guitarra, una voz y buenas canciones podían competir de igual a igual con las producciones más espectaculares de la industria. Más de 35 años después, temas como Fast Car, Talking About Revolution o Baby Can I Hold You siguen emocionando a nuevas generaciones, porque hablan de realidades que continúan vigentes. La desigualdad, la búsqueda de oportunidades, el amor, la empatía y la dignidad humana. Este disco no solo lanzó la carrera de una de las grandes cantautoras de su tiempo, también recordó que la música puede ser espacio para contar historias, denunciar injusticias y al mismo tiempo ofrecer esperanza. Gracias por acompañarnos en este nuevo capítulo de Disco Eterno. Nos reencontramos en el próximo episodio para seguir escuchando estos discos que se quedaron con nosotros para siempre.

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1: 22:48.
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6: Cápsulas Volcánicas es una iniciativa del Instituto Milenio de Investigación en Riesgo Volcánico, KELAR Volcanes y Radio UA. En el norte de Chile, los volcanes dibujan nuestro horizonte desde mucho antes que los humanos estuviéramos aquí. Por siglo han parecido apacibles frente a nuestros ojos, no tan diferente a las demás montañas. No obstante, los volcanes, lejos de solo ser montañas, forman parte de un sistema vivo en donde el suelo se calienta, se deforma, emana gases y, llegado el momento, puede hacer erupción. Es que el momento de la erupción es una de las cosas más llamativas de los volcanes. Por lo general es lo primero que sabemos sobre ellos. Sin embargo, ¿sabemos cómo realmente son las erupciones? Lo primero que debemos entender sobre estos fenómenos es que no todas son iguales. Estas dependen principalmente de la composición del magma y de los gases que contienen. Si bien existen muchos tipos de erupciones, como por ejemplo la hawaiana, la estromboliana y la pliniana, hay dos grandes clasificaciones donde se pueden agrupar todas. En primer lugar tenemos las erupciones efusivas. Estas se caracterizan porque la lava es lo suficientemente fluida para salir y escurrir desde el cráter del volcán. También los gases escapan con facilidad. Por lo general son las erupciones más presentes en el imaginario colectivo, ya que se forman ríos brillantes de lava, la que se desliza por las laderas lentamente. En Chile este tipo de erupciones se han observado en volcanes del sur del país, como el Lonquimay o el volcán Llaima. Por otra parte encontramos las erupciones explosivas. Estas se dan cuando el magma es espeso y retiene muchos gases, lo que provoca una liberación violenta de energía con explosiones que lanzan ceniza, rocas y columnas de gas a gran altura. En Chile se han observado este tipo de erupciones en el volcán Láscar y el volcán Hudson. Estas erupciones nos enseñan que la lava no es lo más peligroso de un volcán. En realidad existen otros peligros durante una erupción. Si bien los flujos de lava, que en realidad es roca fundida, destruyen todo a su paso, su velocidad permite al menos la evacuación de la población. Sin embargo, hay otros peligros que avanzan mucho más rápido, como, por ejemplo, los proyectiles balísticos. Estos proyectiles corresponden en realidad a rocas de diferentes tamaños que son expulsadas con gran fuerza desde el volcán. Algunas pueden ser gigantes o muy peligrosas y pueden ocasionar graves daños si impactan alguna estructura o alguna persona. Otro de los peligros volcánicos son las columnas eruptivas, que corresponden a nubes gigantes de gases y cenizas que, debido al viento, pueden viajar grandes distancias. Por otra parte, como ya mencionamos, durante una erupción pueden ocurrir corrientes piroclásticas. que corresponden a nubes ardientes de ceniza y gases que avanzan a gran velocidad y son extremadamente peligrosas. También durante una erupción se puede producir lahares, que son una mezcla densa de lodo, agua y ceniza que desciende por quebradas a gran velocidad. Como pudimos ver, la lava no es el único peligro de una erupción, ni tampoco el más destructivo. Por esto, conocer las señales que nos entregan los volcanes y los peligros que pueden emanar de estos es muy importante para diseñar planes de evacuación y mantener a la población vulnerable atenta, informada y preparada ante una emergencia volcánica. Porque conocer los volcanes es comprender mejor el territorio que habitamos. Esto fue Cápsulas Volcánicas, del Instituto Milenio Kelar Volcanes y Radio UA. Te esperamos en el próximo capítulo para seguir descubriendo el fascinante mundo de los volcanes.
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1: 23:29.
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4: En el sector suroriente de Antofagasta se encuentra el Parque Japonés, un espacio que guarda una historia poco conocida, pero profundamente ligada al intercambio cultural entre Chile y Japón. Sus orígenes se remontan a fines del siglo XIX, cuando comenzaron a llegar los primeros inmigrantes japoneses al país. Parte de ellos se instaló en Antofagasta, donde operaba la compañía Nippon Mining. Como gesto de integración y conexión con la comunidad local, los ejecutivos decidieron donar un parque que permitiera a las familias japonesas reencontrarse con sus tradiciones y al mismo tiempo acercar esa cultura a la ciudad. El parque fue inaugurado en 1963 junto a la antigua playa costanera y diseñado bajo el estilo japonés Kaiyushiki Teien, un sistema de jardín circular que permite apreciar sus elementos desde cualquier punto del recorrido. En él, cada roca, cada árbol y cada forma tiene un propósito, un equilibrio basado en el paso del tiempo, la armonía visual y la contemplación. Aunque hoy algunas de sus características originales se han transformado con el crecimiento urbano, el parque mantiene esa atmósfera serena que lo distingue. Sus senderos conectados, las zonas verdes y los rincones sombreados invitan a caminar sin prisa, practicar yoga, leer, hacer fotografía o simplemente descansar en un entorno más tranquilo. Con su origen histórico único y su valor paisajístico, este lugar recuerda la importancia de los jardines como puentes culturales y como refugios de bienestar emocional y social en la ciudad.
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0: las 23 horas y 52 minutos.
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1: 0:04.
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1: Bienvenidos al informativo de Radio Francia Internacional. Aquí en París ya es la 1:00 a.m. del sábado 8 de agosto. En los controles técnicos nos acompaña Alain Vidal. Titulares.
2: Ubaldo Bravo.
1: En Colombia, el ultraderechista Belardo de la Espriella asume oficialmente la presidencia de Colombia. La ceremonia se realizó en la ciudad de Cali y no en Bogotá, rompiendo todos los protocolos presidenciales. Promete recuperar el orden y la autoridad en su país. España impone controles migratorios a los viajeros provenientes de Italia. De esta manera, Madrid responde a la medida que implementó Roma tras la entrada masiva de migrantes al enclave español de Ceuta. Defensores de derechos humanos siguen reportando un aumento de migrantes fallecidos. En Puerto Rico, una sequía afecta al 80% de la isla, por lo que el gobierno ha implementado duras medidas para ahorrar lo más que se pueda. A partir de este viernes, 500,000 de personas consumirán agua de manera racionada. Estos son nuestros titulares. Comenzamos con el informativo.
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4: Firme por la patria.
5: Firme por la patria.
4: Vicepresidente.
1: Abelardo de la Espriella, el político de ultraderecha, asumió oficialmente la presidencia de Colombia para el periodo 2026-2030 en una ceremonia que rompió los protocolos presidenciales. No se realizó en el Congreso en Bogotá, sino en una universidad privada en Cali, una ciudad que, para resguardar la seguridad, desplegó 11,000 policías extras. Escuchemos uno de los momentos más importantes de la investidura, la juramentación de Abelardo de la Espriella.
6: Juro a Dios y prometo al pueblo cumplir fielmente la Constitución y las leyes de Colombia.
7: Si así lo hiciere, que Dios, esta corporación y el pueblo os lo premien, sino que él y ellos os lo demanden. Felicitaciones, señor presidente.
4: ¡Firme por la patria!
1: Presidentes de derecha de América Latina afines al nuevo mandatario colombiano estuvieron presentes, como el argentino Javier Milei, el ecuatoriano Daniel Noboa y el chileno José Antonio Kast. Otros invitados destacados fueron el rey de España Felipe VI y el presidente de la FIFA Gianni Infantino. Escuchemos ahora fragmentos del primer discurso de Abelardo de la Espriella, que comenzó con un agradecimiento a Dios.
8: Los invito a todos a que nos constituyamos en permanentes defensores de la patria, porque ha llegado la hora de la recuperación total de la seguridad y de la libertad. Los integrantes de las bandas criminales y del narcoterrorismo tienen dos caminos: someterse al imperio de la ley o enfrentar la fuerza decidida del Estado colombiano y su fuerza pública. Que no se equivoquen. El tigre ha llegado y sabrán lo duro que muerde cuando se trata de defender al pueblo colombiano.
1: Estados Unidos, que de la Espriella presenta como su aliado, envió una delegación encabezada por Todd Blanche, fiscal general de ese país. El nuevo gobierno colombiano busca renegociar los aranceles con ese país, que pasaron del 10% al 12,5%. La empresaria de la industria floral, Laura Valdivieso, presidenta de Azocol Flores, compartió a RFI su opinión sobre las relaciones comerciales que se esperan entre Colombia y Estados Unidos.
9: Esta no es una medida o una decisión que se toma exclusivamente respecto de Colombia ni respecto de las flores. El hecho de que nosotros exportemos a Estados Unidos aproximadamente 2,000 millones de dólares anuales, pues tiene un costo aproximado de 250, un arancel de 250 millones de dólares anuales, un arancel del 12.5. Eso es, pues, evidentemente un impacto económico. Por supuesto, hemos venido trabajando desde Azucol Flores e incluso con otros gremios agroexportadores en la competitividad del sector por las medidas arancelarias, pero también por un fenómeno que estamos enfrentando, que es la revaluación. El peso es una de las monedas que más se ha valorado en los últimos meses. Por otro lado, estamos enfrentando unos mayores costos y de distinta índole. Por un lado, los laborales, pero también los insumos agrícolas, los fertilizantes, todos los derivados del petróleo, pues por los temas geopolíticos han aumentado los precios.
10: El nuevo ministro de Comercio viajará a Washington para tratar de renegociar, de revaluar, revisar estos aranceles. ¿confía que ahí se podría obtener algo?
9: Confiamos en que las gestiones que adelantarán el ministro de Comercio y los otros ministros de las distintas carteras, incluyendo el vicepresidente, quienes estuvieron en Washington hace tal vez 3 semanas ya, y confiamos plenamente en que esas gestiones darán como resultado que Colombia mantiene su competitividad en su principal mercado.
1: Al momento de este informativo, el nuevo mandatario colombiano, Abelardo de la Espriella, continúa su discurso en el cantón militar Pichincha, en Cali. En Jeddah, ciudad de Arabia Saudita, este viernes se dieron cita a los dirigentes de Pakistán, Turquía y del país anfitrión para firmar un pacto de defensa común. Buscan reforzar sus alianzas de defensa, asegurando que cualquier ataque contra uno de ellos lo considerarán como si atacaran a las tres naciones. No mencionan qué país podría atacarlos, pero sí que esta alianza busca disuadir cualquier agresión en un contexto de guerra entre los aliados Estados Unidos e Israel contra Irán. La falta de disuasión de Arabia Saudita sería uno de los principales razones del pacto, de acuerdo con Xavier Guignard, experto en Medio Oriente. Escuchemos su análisis.
2: ¿Que por qué ahora? Porque una de las principales consecuencias de la guerra en Oriente Medio entre Irán, Estados Unidos e Israel fue poner al descubierto la falta de capacidad de disuasión de Arabia Saudita, tanto en el plano militar como en el diplomático. En el plano militar, la respuesta fue el acuerdo de cooperación firmado en septiembre de 2025 con Pakistán, un acuerdo que en realidad comenzó a activarse después de los bombardeos iraníes contra territorio saudí, con el despliegue de aviones de combate pakistaníes estacionados en Arabia Saudita. Y en el plano diplomático, la respuesta fue otra alianza, el llamado Cuarteto Islamista, compuesto por Egipto, Pakistán, Turquía y Arabia Saudita, con el objetivo de ganar peso en las negociaciones para una salida al conflicto en la región. Este nuevo acuerdo constituye una síntesis de estos dos acuerdos anteriores. Por un lado, amplía el acuerdo de defensa y, por otro, convierte a Turquía en un socio privilegiado de Arabia Saudita en el desarrollo de su industria de defensa.
1: Pasamos a noticias del continente europeo. España responde de la misma manera a Italia, que le dio la espalda la semana pasada cuando unos 72 mil migrantes entraron de manera ilegal al enclave español de Ceuta. A partir de la medianoche de este viernes, los viajeros procedentes de Italia serán controlados por las autoridades españolas. Así será hasta el 7 de septiembre. Italia ya había impuesto medidas similares a los viajeros provenientes de España. Y mientras continúan los roces diplomáticos, aumenta el número de personas que perdieron la vida intentando llegar al enclave español desde Marruecos. Asociaciones de derechos humanos estiman que al menos 141 personas murieron la semana pasada. De manera oficial, España informa de 80 personas que perdieron la vida en su territorio y Marruecos, de su lado, da un balance de 14 muertos. En Ceuta se cuentan 1.342 menores migrantes, pero su proceso de regreso no es el mismo que el de los adultos. Explicaciones con el investigador de la Universidad Complutense de Madrid, Rafael Busto.
3: El tema de los menores no acompañados, ¿cuál es la legislación española? Es también un poco distinta a la de otros países y en donde hay bastante incomprensión, ¿no? Sobre todo de gobiernos conservadores que no entienden que España no devuelva a los menores no acompañados, ¿no? Y eso es una cosa, bueno, una cuestión de derechos humanos en la que España creo que tiene un estándar de cumplimiento más elevado y que el resto de países no, y sobre todo las extremas derechas, han hecho de esto una gran causa, ¿no? El tema de los menores, ¿no? Creo que la situación está bastante controlada, ya sabes que prácticamente no quedaban más de 1.500 o 1.000 personas en Ceuta, que la gran mayoría ya han regresado a Marruecos, y precisamente los que quedan son menores, ¿no? Y ese es un tema controvertido también dentro de España, entre las comunidades autónomas, por función de los partidos y quién gobierna, ¿no? Pero es una cuestión de la que España es garantista, porque garantiza a los menores los derechos de los menores, ¿no? Y en ese sentido es curioso que la Unión Europea quiera ir hacia atrás en materia de derechos.
1: Era Rafael Busto, experto en migraciones e investigador en la Universidad Complutense de Madrid. Noticias del continente americano. En Venezuela, la primera ronda de negociaciones entre gobierno y parte de la oposición venezolana concluyó este jueves con al menos dos promesas: definir una nueva composición del Tribunal Supremo de Justicia y reconfigurar el Consejo Nacional Electoral. ¿Por qué empezar con estas temáticas? La respuesta con el politólogo de la Universidad Central de Venezuela, Carlos Romero.
5: He dicho en varias ocasiones que soy pesimista. Ha habido 17 intentos de negociación, ha sido torpedeado por el régimen chavista. En segundo lugar, porque no toda la oposición está representada en la delegación opositora. Hay un importante sector que lideriza María Corina Machado, que no está representada en este momento. Y el tercer problema, que esta comisión está obedeciendo, digamos así, la orden de los Estados Unidos de llevar adelante este proceso, que no tome en cuenta el estado de ánimo de los venezolanos, que en este momento estamos golpeados por lo que pasó con el terremoto. Estamos a la expectativa y con muchas reservas de que vaya a salir algo bueno de este ciclo.
1: Seguimos en la región, pero en temas de medio ambiente. En Puerto Rico, 500,000 de personas tendrán que consumir agua de manera racionada debido a una grave sequía que afecta al 80% de la isla. El gobierno optimiza el uso del agua debido a la falta de lluvias, como lo explicó a RFI el hidrólogo del Servicio Nacional de Meteorología, Emanuel Rodríguez González.
11: Hemos estado acumulando deficiencias de lluvia en los pasados 3 a 4 meses, afectando principalmente sectores del este y sur de Puerto Rico. En el sur, la situación ha sido un poco más crítica en términos de agricultura. Hemos visto agricultores que han estado perdiendo sus cultivos. En el este, donde está la zona metropolitana de San Juan, pues esta zona, la población recibe agua de embalses artificiales que se han construido en estas partes de la isla. Al recibir menos lluvia, hemos notado que los caudales de los ríos han disminuido considerablemente y los embalses, pues, empezaron a bajar su nivel. Así que el agua disponible para suplir a la población, cerca de 500,000 de personas, ha ido disminuyendo. Por tal motivo, el gobierno anunció un plan de interrupciones programadas o racionamiento de agua que comienza desde hoy. Ellos lo que hicieron fue que los municipios que se sirven de este embalse, unas zonas van a tener agua 2 días y 2 días sin agua.
1: Seguimos hablando de temas ambientales, pero esta vez en Japón, porque un tifón azotó este viernes las islas del sur del país, cerca de la prefectura de Okinawa. Sobre ese tifón llamado Dolphin, que dejó sin electricidad a miles de hogares, nos da los detalles desde Tokio nuestro corresponsal Gonzalo Robledo.
12: El tifón Dolphin, con vientos huracanados de más de 140 kilómetros por hora, azota hoy las islas de Okinawa. El tifón número 13 del año ha provocado la cancelación de 470 vuelos programados para despegue y aterrizaje en esta región suroccidental, situada a unos 1.600 kilómetros de Tokio. 200 de personas se encuentran alojadas en centros de evacuación. En las redes sociales circulan imágenes tomadas por residentes donde se ve el cielo emblanquecido por ráfagas de agua que sacuden con fuerza árboles, techos y postes del tendido eléctrico. Hasta la tarde del viernes solo se habían registrado los casos de 3 hombres mayores que habían sufrido lesiones leves tras ser arrastrados por el viento o por la caída de un mueble mientras se preparaban. Okinawa sufre a mediados de cada año tormentas y tifones, y la arquitectura de las islas es de cemento y tejas y suele ser resistente a los vientos huracanados. Según la Agencia Meteorológica de Japón, la tormenta se dirige a la costa este de China, donde se espera que toque tierra el lunes por la mañana. Desde Tokio, para Radio Francia Internacional, Gonzalo Robledo.
1: Gracias por escucharnos. Próxima cita informativa, mediodía, hora de París. Hasta la próxima.
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1: 0:29.
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1: 1:02.
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1: 1:33
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1: 1:59
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1: Son las 2 de la madrugada y 28 minutos.
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1: 3:02.
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1: 3:29 a.m.
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1: 3:58.
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1: 4:30 a.m.
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1: 5:00 a.m. En punto.
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1: 5:28.
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1: 6:01 a.m.
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0: Son las 6:12 a.m.
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0: Son las 6 de la mañana y 21 minutos.
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1: 6:28.
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1: Son 6:29.

0: Son las 6 de la mañana y 33 minutos.
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0: Son las 6 de la mañana y 38 minutos.
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0: Son las 6:42 de la mañana.
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0: Son las 6 de la mañana y 51 minutos.
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0: Son las 6 de la mañana y 54 minutos.
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1: 6:58
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Bienvenidos a nuestro programa, bienvenidos al Renacer Andino. Comenzamos con Paraguay hoy día, el grupo Tierra Adentro Viajando Voy. Bienvenidos una vez más a Renacer Andino.

Es el renacer andino y no nos vamos a Ecuador. Escuchemos al grupo Yaraui y esta canción Paloma. Estás en Renacer Andino.

Y ahí teníamos sonando el grupo Yaraui y la canción Paloma. Y ahora nos vamos al Perú. Escuchemos al grupo Antología, la canción Te Extraño Tanto, Renacer Andino.

Estás en el Renacer Andino. Vamos a escuchar a los Chilajatun y esta canción que dice Ojitos de Luna. Renacer Andino.

Y ahí teníamos sonando a los Chila Hatun. Estás en el Renacer Andino. Vamos a escuchar al grupo Alborada y esta canción que dice Capac Ñan. El programa Renacer Andino.

Estás en el Renacer Andino después de escuchar al grupo Alborada y esta música media New Age. Nos vamos a Argentina. Escuchamos a Los Juglares y Camila Reynoso, una canción de Fito Páez. Yo vengo a ofrecer mi corazón. Renacer Andino.

0: con ustedes las mujeres del viento florido, con la maestra Leticia Gallardo y la composición de la maestra Andrea Natalí Luis Pérez, con la participación de los zancos de Santa Cruz Tlahuitoltepec, de don Cirilo Díaz.
1: La voz que acaban de escuchar es Lila Down, es un referente de la música mexicana, y los quiero dejar en consideración la siguiente canción, titulada Mujercita Músico, algo típico de Oaxaca, Renacer Andino.

canción es de don Eduardo Carrasco. La canción se llama La Paloma y es un símbolo de la música latinoamericana en México. Vamos a escuchar a los folcloristas una canción de un chileno, Eduardo Carrasco, La Paloma. Y el programa Renacer Andino.

Continuando con nuestro programa, y nos vamos a quedar en México y me voy a quedar con este grupo que se llama Los Folcloristas. Búsquenlo, traten de buscarlo en YouTube o donde ustedes quieran. De Don Gerardo Tamés, interpretado por Los Folcloristas, esta canción que me sorprendió, que se llama Tierra Mestiza, Renacer Andino.

Aunque el programa lleva por nombre Renacer Andino, pero también es muy amplio y nos vamos a seguir quedando un poco en México. Vamos a escuchar a un grupo que lleva por nombre Los Cojolites, la canción Sembrando Flores, Renacer Andino.

Y me voy inmediatamente a Chile. Así de dinámico es el programa. Y escuchemos al grupo Los Chuscas, la canción Turmi, Renacer Andino.

Visita nuestras redes sociales, ubícame por Facebook. Si no encuentras el Renacer Andino, ubícame como Ramón Olivares Cisternas y dime de qué parte del mundo

Estás en el Renacer Andino y ahora nos ponemos románticos. Faltó el amor, nos dice el grupo Proyección. Renacer Andino.

Y con este tema terminamos nuestro programa de hoy. Queremos agradecer su sintonía. Nos encontramos en cualquier momento, en el dial, en este mismo horario, en este mismo dial o sintonía o conexión. Y nos vamos con un grupo que se llama Arica Manta. Y ellos se entregan por la proximidad que tienen con Perú, porque viven literalmente al lado. Entregan un guaylas, así como lo escuchan. Así que nos vamos a despedir con el grupo Arica Manta y la canción Naira Guarmicha, Renacer Andino. Un servidor de ustedes, Ramón Olivares. Gracias por aguantarme un ratito.

0: indica la ora.
1: Son las 8 de la mañana, en punto.
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0: Son las 8 de la mañana y 12 minutos.
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2: Noventa y nueve punto.

0: Son las 8 de la mañana y 22 minutos.
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0: lo bendiga. Buenas noches.
1: Son las 8 de la mañana y 27 minutos.
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1: 8:32.
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4: 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Yo te oriento.
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4: A ver, toda la información está en www.academiaparlamentaria.cl en la sección concursos. Y acá dice que se postula hasta el 8 de octubre. Y si tenemos duda, podemos escribir a ensayos@congreso.cl. Entonces,
5: ¡a participar!
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0: Son las 8 de la mañana y 41 minutos.
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0: Son las 8:53 a.m.
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0: Universidad de Antofagasta le indica la hora.
1: 8:57.
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5: Cápsulas Volcánicas es una iniciativa del Instituto Milenio de Investigación en Riesgo Volcánico, KELAR Volcanes y Radio UA. Si bien no podemos saber exactamente cuándo un volcán hará erupción, en muchos casos el mismo comportamiento de este nos puede indicar que algo está sucediendo o está por suceder. A pesar de que los volcanes comparten el mismo origen, estos suelen ser muy diferentes entre sí, por lo que se deben conocer y analizar su comportamiento antes de determinar si la actividad del volcán es anómala o normal. Para conseguir lo anterior, los investigadores de KELAR Volcanes estudian estos macizos de fuego con diferentes técnicas y en diferentes niveles. Estudiar volcanes permite anticipar cambios en su comportamiento y reducir riesgo para las personas ante eventuales erupciones. También ayuda a comprender cómo funciona el interior de la Tierra. Para lograr lo anterior se utilizan instrumentos que registran diferentes señales, ya que, dependiendo de qué se intente comprender o descubrir, cambiará la forma de estudiar un volcán. Gracias a los avances tecnológicos, hoy es posible combinar diferentes fuentes de información para entenderlos. En primer lugar, debemos saber las formas en las que se pueden observar. Por ejemplo, estos pueden ser examinados desde lejos o desde cerca. Los volcanes se estudian desde lejos con el objetivo de detectar cambios de temperatura y movimiento de cenizas. Para esto se utilizan satélites que orbitan la Tierra y detectan zonas con mayor temperatura. También se emplean cámaras térmicas que muestran el calor invisible y drones que toman imágenes y mediciones desde el aire. Esto permite observar sin necesidad de acercarse a zonas peligrosas. En cambio, para estudiar los volcanes desde muy cerca se realizan expediciones que requieren preparación, seguridad y trabajo en equipo, con el fin de recolectar muestras o también usando drones en zonas más calientes e inestables. Sin embargo, también se pueden estudiar los volcanes analizando su pasado y su presente. Para estudiar el pasado se observan rocas antiguas, capas de ceniza, coladas de lava, cráteres apagados y fracturas que revelan erupciones anteriores. Para estudiar el presente se utilizan sensores que envían datos en tiempo real sobre temblores, deformación del terreno y gases volcánicos. Los volcanes también pueden ser observados desde el interior. Para esto se utilizan métodos geofísicos que permiten ver bajo la superficie, sin necesidad de excavar. Cada una de estas herramientas entregan información parcializada, la cual debe ser complementada con diferentes técnicas de medición que entregan el panorama completo, como si se tratara de un rompecabezas. Cada avance científico fortalece la capacidad de anticipar escenarios y apoyar la toma de decisiones para la protección de las comunidades. Por ello, Kelar Volcanes promueve el desarrollo de investigaciones que fortalezcan el conocimiento sobre los sistemas volcánicos y su aporte a la reducción del riesgo asociado. Porque conocer los volcanes es comprender mejor el territorio que habitamos. 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Te esperamos en el próximo capítulo para seguir descubriendo el fascinante mundo de los volcanes.
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6: Muy buen día y mejor noche, estimados del programa Libros Ciudadanos. Les habla Olga Grandón, a cargo del programa, que hoy día se lo vamos a dedicar a Sabela y el Norte Grande. Vamos a presentar primero, brevemente, a Andrés Sabela, que, nacido en 1912 en Antofagasta, antofagastino, de origen palestino-italiano, la verdad es que Sabela estudió ya más bien joven, cuando viajó a Santiago, como se hacía en esos tiempos, tanto en la Universidad Católica como en la Universidad de Chile, en dos carreras en las que no se graduó, pero se integró activamente al grupo Avance de Tendencia Socialista en Santiago. Y además de eso, él durante muchos años participó escribiendo artículos en periódicos como Las Últimas Noticias, La Segunda, El Siglo y La Nación, y se hizo muy conocido, y ahí empezó su carrera periodística, porque sepan los auditores, desde 1937, cuando ya estaba ejerciendo su labor en el fondo dentro del periodismo, antiguamente los periodistas se formaban en el diario y en la radio. La carrera vino mucho después, y Isabela tiene mucho que contarnos al respecto, porque creó la carrera de periodismo en la Católica, de donde fue docente. Pero recién, tras la publicación de Vecindario de Palomas, un libro de poesía para niños, que en realidad es para todos, Sabela recibió las felicitaciones de Gabriela Mistral, como era en esos tiempos, sin internet, que le escribió: leí y celebré en muchas partes sus poemas de niño, agradeciéndole a cada paso el que se haya acordado de ellos y el que no trabaje solamente para los grandes. Eso se lo escribió Gabriela Mistral. En esa época era así: si uno quería escribirle a un autor importante, tenía que conseguirse la dirección y escribirle una hermosa carta a mano con caligrafía bellísima. Recibió también el reconocimiento de Pablo Neruda, después de publicar varias obras, quien, haciendo referencia a las ciudades natales de ambos, sostuvo: mientras Sabela nortiniza la poesía, yo la ensurezco. Muy linda la expresión de Neruda. En 1944 publicó su obra más famosa, pero aquí hay un detallito no menor, la novela Norte Grande. Yo me la leí acá, en Antofagasta, y lo primero que me llamó la atención es que yo leía pura prosa poética. Me hacía muy difícil distinguir su poesía, que también tiene textos en prosa poética dentro de su poesía, de la novela. Entonces, por ahí leyendo algunos artículos que se habían escrito de él, uno de González, por ejemplo, que contaba, entre otras cosas, que simplemente la novela al principio no tuvo un éxito rotundo. La novela, fíjate, y sí habían tenido éxito algunos de sus libros de poesía. Y yo leyéndola entendí que como fue esa época en la que él se hizo amigo de varios escritores que en esa época eran criollistas y algunos vanguardistas que convivían perfectamente el criollismo en la narrativa, más que nada, con la vanguardia en esos años. En sus años de estudiante de las dos universidades donde él no sacó un título. Y resulta que en ese sentido ahí convivió con un montón de incluso críticos de arte importantes, Raúl Silva Castro, por ejemplo, Carlos Lavín, Oscar Cortés, Humberto Grez, Leopoldo Pizarro, Vicente Reyes, Covarrubias, Víctor Castro. Una larga lista donde hizo bastantes amigos y grupos literarios. Y claro, se vinculó con la vanguardia, pues, en estos años en que estuvo Santiago. Y yo descubrí que sí, como afirmaba José Antonio González en uno de sus dos artículos grandes que le editó sobre Andrés Sabela. José Antonio fue colega nuestro en la Universidad de Antofagasta y jubiló de acá, historiador, fíjate, de ambas universidades, de la Católica del Norte y de Antofagasta. Lo conocí. Si no tuvo mayor éxito en la primera partida de la novela, y después ya se convirtió en su novela más importante, fue porque esa novela tenía elementos vanguardistas, pues. Y eso lo descubrí yo ya leyendo la novela, que la vine a leer acá cuando estaba en Antofagasta. Yo conocía a Sabela solo de poemas que a veces aparecían en los textos escolares, fíjate, ya en esos años. La verdad es que en este sentido ejerció ya en los años, fundó en 1967, y ya ahí ejerció como profesor con Nicolás Velasco del Campo, el periodista, la Escuela de Periodismo de la Universidad Católica del Norte. Y en esta casa de estudios ejerció como profesor. Allí fue nombrado doctor honoris causa. Y claro, porque él era periodista, al igual que mi padre, que era abogado y periodista, pero por los años no existía la carrera de periodismo en Chile, se formó de periodista en el Diario Sur y sacó la carrera de abogado en la Universidad de Concepción. Por lo tanto, tenía doble título. Incluso tenía los títulos puestos ahí de periodista y abogado. Él ejerció aquí desde que fundó la carrera de periodismo en la Católica del Norte con Nicolás Velasco. La verdad es que ejerció la docencia hasta 1981, donde fue exonerado. Entonces, hasta ahí siguió ejerciendo su labor de escritor. Vamos a ir cerrando. Sabela practicó además el dibujo. Él dibujó muchos de sus textos de poesía y además ilustró portadas de libros como Alcino de Pedro Parado, que era un libro obligado en mi época de enseñanza media y que a mí me gustaba mucho. Finalmente falleció el 26 de agosto de 1989 de un paro cardíaco y sus restos se encuentran en el mausoleo del Cementerio General de Antofagasta. Nosotros vamos a, en primer lugar, escuchar aquí, para que después nos hable una querida colega ahora, que es Claudia Álvarez, y vamos a hablar con ella de Sabela, pero a la vuelta de escuchar una composición muy breve de autores antofagastinos amigos míos que hacen música andina y a veces música andina y electrónica, que es el grupo que yo quiero mucho, que es Taita Shuri. Es el canto del Chile. El Chile, así le llaman ellos, está escrito como Tril, pero así lo pronunciaron, es como un ave del norte, del desierto. Entonces imitan un poco con sus charangos y sus instrumentos el canto del Chile.

0: Después de escuchar este tema, queridos auditores, tan hermoso, presento a Claudia Álvarez en la calidad que vino acá, que es, ella es magíster en literatura, creo que es mención literatura chilena, de la Universidad de Playa Ancha, en Valparaíso. Y ella escogió a Andrés Sabela, porque además es originaria del Norte Grande, Claudia Álvarez nació en Taltal, y Claudia entonces lo escogió para su tema de tesis de magíster en literatura, y eso es muy importante. Yo le pregunto, ¿por qué recomendarías la lectura de Sabela? ¿Y por qué te interesó tanto Sabela como Nortina de Taltal, como para pasar apasionadamente enfrascada en Sabela como autor de una tesis de posgrado? Que ahí sí que le tiene que gustar mucho a un autor.
1: Bien, Olguita, muchas gracias a ti por la invitación. Me sumo a los saludos a los auditores. Y también me sumo a tus palabras. En el fondo, agradezco la amistad que se ha forjado al alero de las letras, ¿verdad? Bueno, hace un momento hacías alusión a en qué momento tú habías descubierto la obra de Sabela, ¿verdad? Yo te comento que efectivamente yo me acerqué a ella no desde la educación media ni la básica, a pesar de estar en el mismo contexto, sino desde la educación principalmente universitaria. En más de una oportunidad, algún acercamiento, digamos, con el autor, con la obra del autor. No obstante, todavía yo no le encontraba el sentido respectivo. Y aquí entra una conexión de vida familiar, ¿ok? ¿Por qué? Porque mi abuela, Gladys Nieva Lacerda, crece en el contexto de los cantones salitreros, en el sector alto de Taltal, ¿ok? Recorre oficinas como la Flor de Chile, la Chile y la Oficina Alemania. Entonces, yo crezco escuchando justamente ese perfil de historia, que era una lógica de vivencia, pero que tú también sabes que a lo largo del tiempo comienza a armarse prácticamente una crónica, ¿cierto? Desde estos complementos de ficción también que las edades van construyendo. Entonces te reconozco que en una primera instancia, cuando tomo la decisión de avanzar en la lógica del magíster, comienzo con una intención de rescatar cómo ese perfil de historia de la Pampa se veía reflejado en la literatura. Ahí es donde recuerdo, digamos, esta conexión con Sabela. Yo agrego también a Volodia Teitelbaum y también agrego a Hernán Rivera Letelier, que son autores súper interesantes, pero que no vienen al caso hoy en concreto, ¿verdad? Y desde estos tres, desde tres obras concretas de ellos, voy y avanzo a perfilar cuál es el rol de la mujer en el contexto de La Pampa Salitrera en la literatura regionalista del norte de Chile.
0: ¿Te refieres a la novela que dedicó Teitelbaum al salitre?
1: Efectivamente, avanzamos con Hijo del Salitre, en este caso con Norte Grande, y en el caso de Rivera Letelier con la que a mí más me encanta, que es La Contadora de Películas. ¿Okay?
0: Bien, te cuento a modo anecdótico, ¿sí?, que yo conocí personalmente a Volodia Teitelbaum.
1: Mira,
0: ok. Y le alcancé a lanzar un libro que hizo en homenaje a Huidobro.
1: Ya, ok. Entonces allí, bueno, creo que quizás aquí podrías darle una vuelta a armar un encuentro solo del autor. Claro. Pero lo interesante estaba en cómo configurar. Yo creo que, mira, primero, para contextualizar también a quienes nos están escuchando, quien quiera estudiar literatura aquí en el norte no puede estudiarla en el norte, porque tú bien sabes que los programas de magíster no se encuentran ni siquiera en el norte grande ni en el norte chico. Entonces sí o sí te tienes que ir a la zona centro. Creo que ya es un acto de resistencia, es un acto de intentar seguir promoviendo, ¿cierto?, desde las letras, el registro de un grupo, de una cultura que está latente en las historias de vida de quienes habitamos el sector del Norte Grande. Entonces por ahí empieza a configurarse esta idea de estudiar el rol de la mujer en la obra Norte Grande de Andrés Sabela, ¿ok? Como te decía, en complemento con el resto de los autores. Estando en este contexto, efectivamente, muchas de las historias que se ven reflejadas en esta gran novela, nosotros podemos ir conectándolas con la vida de nuestros ancestros. Y eso es, creo yo, un referente muy bonito y muy interesante ante la pregunta que tú me planteabas. ¿Por qué lo recomendaría? Principalmente por aquello que evidencia la vida cruda, pero también de resistencia de las mujeres que anteceden la conformación de la mujer de hoy en día del Norte Grande. ¿Ok? Por allí va. Esta mujer que debe avanzar día a día en el quehacer doméstico, pero que desde lo doméstico también evidencia una fuerza sobrenatural prácticamente para poder sobrevivir, para sobrevivir ella y para que sobrevivan también sus hijos, ¿ok? Y de allí yo traje hoy una elección que se la recomiendo a todos, que se encuentra justamente en esta novela y que lleva por nombre El frío es padrino, ¿ok? Para quienes han tomado la clase de didáctica de la literatura conmigo en algún momento, lo han ido a leer a Chacabuco, ¿verdad? Como para conectar desde esta literatura vivencial. Y este es uno de mis regalones porque es crudo, es cruel, pero a la vez evidencia la fuerza, como bien te decía, de lo que era ser mujer en el contexto de La Pampa. Y ahí vuelve a conectar con estas vidas, digamos, de nuestras antepasadas. Me voy a dar un momento para realizar y acercarme a la lectura de un apartado. Nos encontramos con un personaje que lleva por nombre Herminia, y Herminia se encuentra sola con sus hijos pequeños y con un embarazo, Olguita, muy avanzado, ¿ok? El detalle es que, tal como dice su título, el frío está allí, latente, ¿cierto? Como en nuestro desierto más árido del mundo, golpeando esa noche. Y ella necesita ir a buscar leña, ¿ok? Y va en busca de esta leña a una oficina que estaba ya abandonada, ¿ok? Fíjate lo que señala en este apartado. Dice: la pampa era un pliego de silencio. La tierra chupaba el ruido de la marcha. Herminia, jadeante, no miraba para atrás. Sabía dónde concluiría su viaje. La oficina Amelia tendría acaso una palpitante luz. Los perros del cuidador ladrarían al sentirla venir, y sus ladridos tajearían tanta oscuridad. Ella conocía esos perros que restan en las oficinas abandonadas, como infectados de lejanía y autoridad. No les temía. Entonces vamos armando el contexto. Noche, ¿verdad? Herminia necesitaba la leña y ve este espacio de donde puede obtenerla, ¿ok? El calor necesario para sobrevivir ella en su embarazo súper avanzado junto a sus niños. ¿Cuál es el detalle aquí? Que conforme se acerca a esta oficina, lamentablemente el cuidador que estaba por allí, a pesar de su condición de embarazo tan avanzado, le señala que puede llevar en el fondo la leña, pero a cambio de un espacio, digamos, de relación sexual. Entonces nos topamos con esta mujer en un periodo de embarazo complejo, que además empiezas allí a identificar cómo el cuerpo, la mujer y su cuerpo están sometidas a una violencia sistemática que no solo se da desde ese quehacer del cuidado, sino también desde la exposición, en un contexto en donde el personaje hombre en la obra justifica, digamos, de alguna manera, este accionar machista desde una heteronorma que no cuestiona su quehacer, sino que apunta generalmente a cuestionar el quehacer de la mujer. Entonces, en ese apartado, en esta dinámica que da esta obra, se evidencia la sensibilidad y lo expuesta que está esta mujer en aquel contexto. Y continúa y dice: Herminia siente que su carne va a volar milagrosamente. La madre no la ha olvidado, no ha olvidado el trance de la luz, después de ya el rechazo respectivo, ¿verdad? Porque ella se devuelve, sin la leña, ¿ok? Su vientre florecerá enseguida. Herminia tiembla, sola, como en un inmenso tálamo de espanto. Será madre, por sus venas pasan mensajes del mundo. Se dobla sobre la tierra negra y muda, la madera rueda. El carboncillo ha dejado en sus manos como una marca de angustia. Herminia, en los suelos, quiebra su noche de madre y el hijo inicia su aurora. Herminia fatigosamente muerde sus labios, sus entrañas proletarias se agigantan, sus caderas empiezan a ser como los bordes crecientes de una copa misteriosa y pura. La sangre salta y enrojece madera y carboncillo, goteando a la tierra sin cálculos. Herminia debe estar pálida. El sudor la invade, se contorsiona, los gritos se vuelven heroísmo en esta mujer. ¡Pare! El hijo acaba de tocar la costra de la tierra, y este roce es un beso cósmico al nuevo explotado que entra a desafiar al destino. Y esa metáfora, Olga, yo creo que es, pero lo más bello que puedes encontrar en la oscuridad y lo terrible que es el contexto de vida de esta mujer. Y estas justamente son las dinámicas que te vas a topar, o que el lector se va a topar, porque tú ya obviamente lo manejas, ¿verdad? En esta novela, o sea, la dicotomía entre lo bello del lenguaje de Isabela, pero a la vez la crueldad del contexto histórico que se está reflejando detrás.
0: Varios artículos y yo misma, con mi lectura de Norte Grande, apunté en mi lectura, y apuntan otros críticos antes que yo, como Mauricio Ostrea, que Isabela es como el gran nombrador de términos que aquí alguna vez escuché una polémica. Yo estaban los más especialistas de Isabela, cuando yo ya había llegado a Antofagasta hace 20 años y unos meses atrás, en la Católica del Norte, discutiendo los términos de invención sabeliana, como decía Mauricio Ostrea, que también hizo clases muchos años acá en el norte, entonces volvía al norte cada vez que podía, que le alegaron a Mauricio acá, entre otros José Antonio González, que tanto el término Norte Grande, que se usa para denominar toda esta región, en realidad le contestaba José Antonio González, mi ex colega, que existía de antes, en el habla popular, mucho antes de que Isabela titulara su novela de más éxito, Norte Grande. Es cierto. Y también apuntaba un montón de otros términos, Mauricio Ocha, como el término el empampado, que era el forastero embrujado por la pampa, estoy leyendo la cita aquí, atrapado en su laberinto de arenas y camanchaca, o alucinado por visiones fantásticas o promesas de aventuras. Así lo está definiendo el Isabela.
1: Mira, sin ponernos de acuerdo, yo también traje una cita al respecto.
0: Sí,
1: porque el concepto del empampado es, pero
0: yo entonces creo que dice, eso, mira, Isabela pudo no haberlo inventado
1: en la literatura regionalista.
0: Pero te digo, es cierto que él legitimó esta región para que se le llamara Norte Grande con el título de su novela.
1: Sí.
0: Y aunque la expresión, le decían los historiadores a Mauricio, que existiera de antes que él escribiera la novela, en el habla popular, y probablemente el empampado también. Pero no se puede negar que Isabela legitimó un montón de términos que son de origen de acá.
1: Exacto, tal
0: que
1: cual.
0: Que simplemente no se hablaba del Norte Grande así con tanta facilidad y en los ámbitos intelectuales y académicos antes de que Isabela publicara la novela de título Norte Grande, la que estamos hablando. Y tampoco se hablaba del empampado en los estudios de historia del Norte Grande. Fíjate cómo se habla ahora, se titulan los artículos científicos así, antes de que Isabela lo pusiera con esta definición tan poética que acabo de leer, y que me parece que es de Norte Grande también.
1: Mira, yo lo separaría ahí en dos puntos, quizás, de conversación. Lo primero es reconocer el carácter transtextual, como diría Gerard Genet, de el nombre de la novela. Este Norte Grande, que tal como tú señalas, se reconoce en el habla del sector, del contexto, pero que él prácticamente patenta. Y en esa dinámica, entonces, comprender que la obra literaria finalmente también nace en diálogo de inspiración, ¿cierto? En esta dinámica transtextual que influye desde el contexto de producción en el autor que va a generar la obra determinada. Y lo segundo, comentarte que el concepto de empampado ya figuraba en algunos diccionarios de la época. Fíjate en esta cita, dice: y existía, fuera de estas enemistades, la tremenda posibilidad del extravío. No valdrían entonces ni la brújula ni la intuición. La pampa se trocaba negra y dura en un dédalo desnudo donde la confusión provenía de su misma horrible monotonía. Y en esa lógica, entonces, dejar, ya como para ir finalizando, dejar también la invitación a que el contexto y el concepto del empampado se ve reflejando también en Norte Grande y está en el vestigio de la obra. Entonces, bueno, este y muchos más, se nos va el tiempo del programa, ¿cierto? Pero podríamos incluso más adelante
0: hacer otro más,
1: ¿cierto? Para profundizar, vale la pena para profundizar respecto de el contexto y también sobre los influjos ¿Por qué? Porque hay influencias que se ven determinadas dentro de la obra. Por ejemplo, ya lo dejo para quien se anime a avanzar en la lectura, cómo la configuración del concepto pampa afectaba la conformación de los personajes de la época, e incluso, Olga, yo me atrevería a decir que hasta el día de hoy el contexto pampa, salitre, cómo va, cierto, permeando, y luego cobre, plata, oro, sigue permeando el condicionamiento de muchas de las personas de hoy en día de nuestro Norte Grande. Entonces, todo aquello se ve reflejado en la obra de Isabela desde un ayer, pero no deja de conectar con muchas de las disposiciones socioculturales que se siguen dando en el Antofagasta o en el Norte Grande de hoy.
0: Miren, nos vamos despidiendo, queridos auditores. Tal vez alcance a escucharse un tema musical también de mis amigos de Taita Churi, andino y electrónico, bailando en Pisa, y están aquí con otro grupo que se llama La Nave Stage. El tema es de 2021, dura 2 minutos 30, así que tal vez alcance a escucharse. Para decir que también este Norte Grande no es solo desierto y pampa, es también mar. Hasta luego.

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2: Son las 9:33 a.m.
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5: La Plaza El Olivar forma parte del paisaje cotidiano del sector norte de Antofagasta. Diseñada como punto de encuentro barrial, es un espacio donde la vida fluye entre juegos infantiles, conversaciones bajo la sombra y el tránsito constante de quienes habitan la zona. Pero, además de su uso diario, la plaza guarda un significado cultural profundo. Es escenario, desde hace más de 30 años, de La Tirana Chica de Antofagasta, uno de los rituales religiosos más importantes de la ciudad. Esta celebración, realizada por los bailes religiosos de Antofagasta, representa un rito de cierre y apertura del ciclo que culmina en el Templo Mariano de La Tirana, donde se encuentra la imagen principal de la patrona del norte. En Plaza El Olivar se reúnen promesantes, familias y bailarines que mantienen viva una tradición que viajó desde el desierto salitrero hasta el corazón urbano de la ciudad. En ese contexto, Plaza El Olivar se convirtió en un espacio ideal para mantener vivo este legado. A lo largo de los años, la plaza ha acogido celebraciones, procesiones, cantos y danzas. Al mismo tiempo, sigue cumpliendo su rol cotidiano como un lugar de encuentro para adultos mayores, niñas, niños y familias que encuentran aquí un punto de comunidad. Plaza El Olivar no es solo un espacio verde. Es un puente entre la vida barrial actual y la memoria que moldeó la identidad del Norte Grande. un lugar donde conviven lo cotidiano y lo sagrado, y donde la comunidad continúa escribiendo su historia.
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1: Académico Marcos Krutschik Norambuena fue elegido nuevo decano de la Facultad de Ingeniería de la UA. Las votaciones realizadas este viernes 31 de julio, el académico del Departamento de Ingeniería Eléctrica, Marcos Krutschik Norambuena, se impuso a la académica del Departamento de Ingeniería Industrial, la doctora Ingrid Jamet Aranda. De esta forma, Krutschik se convierte en el nuevo decano de la Facultad de Ingeniería de la UA por un periodo de 3 años. Krutschik, con el 57.6% de las preferencias, fue electo democráticamente como decano de la Facultad de Ingeniería, cargo que desempeñó entre el 2009 y el 2021 en el plantel estatal. Además, fue vicerrector económico entre los años 1993 y 1998 y vicerrector académico en el periodo 1998 a 2002. Terminado el proceso electoral y una vez confirmado el resultado, el decano electo precisó que asume este desafío como un gran compromiso. Es un compromiso, aseguró el decano, porque los colegas esperan que pueda dirigir y posicionar a esta facultad en el sitial que se merece estar. Estamos ubicados en la región industrial, dijo el académico, más importante de Chile, y en consecuencia la Facultad de Ingeniería de la UA debería ser la mejor de Chile. Para lograr esto, trabajaremos unidos como facultad, señaló el nuevo decano. Alianza Antofagasta convoca a un diálogo regional a partir del barómetro 2026. Alianza Antofagasta convocó a la comunidad regional al conversatorio Confianza para Construir Futuro, un encuentro que pondrá en diálogo los resultados de la encuesta Barómetro Regional de Antofagasta 2026 con los desafíos sociales y territoriales de la región. La actividad se realizará este viernes 7 de agosto a las 10 horas en el Hotel Antofagasta, ubicado en Avenida Balmaceda 2575. La jornada contará con la exposición de Pablo Ortúzar Madrid, antropólogo social, académico y columnista, quien analizará el papel de la confianza en la construcción de vínculos entre las personas, las instituciones y los distintos actores del territorio. La cofundadora de Alianza Antofagasta, Esther Crudó Vitrán, explicó a Radio UA los alcances y la importancia de la jornada.
2: La confianza no solo es un valor, es una condición indispensable para construir acuerdos de largo plazo que permitan la conexión con el territorio, con las comunidades, y de esa manera avanzar hacia un desarrollo sostenible para la región de Antofagasta.
1: A partir de los resultados del barómetro regional, el conversatorio buscará promover una conversación amplia sobre cómo fortalecer el capital social, favorecer la cooperación y avanzar hacia respuestas colectivas frente a los principales desafíos de la región de Antofagasta. Por su parte, Alianza Antofagasta reúne a empresas, instituciones académicas, organismos públicos y representantes de la sociedad civil en torno a iniciativas que promueven la colaboración, la cohesión social y el desarrollo sostenible del territorio. Colaboran en la actividad sus socios estratégicos: Escondida BHP, Fundación Minera Escondida, Aguas Antofagasta, Antofagasta Minerals, Ferrocarril Antofagasta Bolivia y Puerto Antofagasta. El gobierno redefine Becas Chile, priorizará áreas estratégicas y reformulará el programa desde el próximo año. La ministra de Ciencia, Ximena Lincolao, presentó este lunes los principales lineamientos de la reformulación que impulsará para modernizar el sistema de formación de capital humano avanzado. La propuesta busca focalizar las becas en áreas estratégicas para el desarrollo del país, fortalecer el seguimiento de los beneficiarios y mejorar su inserción laboral una vez finalizados sus estudios. En este sentido, uno de los principales cambios planteados por el Ejecutivo apunta a focalizar la entrega de becas en disciplinas consideradas prioritarias para el desarrollo nacional. Entre ellas figuran áreas vinculadas a ciencia, tecnología, innovación, inteligencia artificial, cambio climático, ingeniería, astronomía y otras especialidades donde exista una demanda efectiva de profesionales altamente calificados. El objetivo, según explicó la ministra, es alinear la formación en el extranjero con las necesidades productivas. También se evaluará fortalecer la oferta de becas nacionales, considerando el crecimiento que han experimentado los programas de doctorado impartidos por universidades chilenas durante los últimos años. La propuesta contempla también aumentar los cupos para doctorados nacionales y revisar el equilibrio entre formación en Chile y en el extranjero. Mayor seguimiento a inserción laboral. Otro de los ejes de la reformulación será fortalecer este acompañamiento de los becarios durante todas las etapas del programa. Geógrafo de la UA explica inusual aumento de temperaturas en el norte de Chile. Un invierno más cálido de lo normal ha sorprendido a los antofagastinos, con temperaturas máximas que han alcanzado los 22 grados en el mes de julio, muy por sobre los 18 grados que promedia la Perla del Norte en esta época del año. De acuerdo con el reporte de la Dirección Meteorológica de Chile, con base en el aeropuerto Cerro Moreno. Al respecto, el geógrafo y director del Centro de Ingeniería de Mitigación de Catástrofes Naturales de la UA, Jorge Van den Bosch, atribuyó directamente esta condición climática con el calentamiento anormal de las aguas superficiales del Océano Pacífico provocada por el fenómeno del Niño.
3: La temperatura en este instante en el mar es 17 grados. En un mes normal, digamos, de la Niña o un mes intermedio, ¿cierto?, la temperatura es 14 grados máxima. Lo normal entre 13 y 14. Entonces 14, 15, 16, 17 son 3 grados de diferencia. Para el mar es mucho. Entonces el mar es una fuente de calor, de regulación de temperatura. Cuando la tierra está caliente, el mar le entrega el aire frío. Al revés, se calienta durante toda la noche, durante todo el día se calienta y al día siguiente entrega la temperatura cuando la tierra está más fría. O sea, es un regulador térmico muy bueno. Pero ahora está entregando más temperatura de la que normalmente debería tener.
1: El investigador sostiene que la temperatura del mar fluctúa entre los 13 y 14 grados. Sin embargo, debido a esta anomalía climática proveniente del centro ecuatorial del Pacífico, se incrementó hasta los 17 grados, provocando el alza de la temperatura y la sensación térmica, lo cual es percibido por los habitantes de las ciudades costeras del norte de Chile.
3: Es un evento natural, no tiene que ver el hombre acá, ni sus instalaciones, ni nada, porque en 1877, 1878 las instalaciones eran nulas, y los autos nulos. Entonces, fue tan intempestivo como lo que se espera ahora, digamos. Se está comparando el Niño de 1877-78 con este evento que está ahora, que viene ahora, digamos. O sea, fíjate, yo que hablo de 2 años, porque las lluvias empezaron en mayo de 1877. En julio de 1877 ya eran muy fuertes. Y en 1878 continuaron siendo fuertes también. En meses, por ejemplo, que no llueve en el norte chileno, y las lluvias no venían del sur, venían del norte.
1: Esta anomalía climática no solo trae el aumento de un ambiente cálido, sino que también se incrementa la posibilidad de lluvias y eventuales remociones de masa en el sector alto de la capital regional, tal como ocurrió el 18 de junio de 1991, cuando tras intensas precipitaciones, un aluvión cobró la vida de más de 100 personas.
3: Puede comenzar recién, está comenzando recién, y el pic va a estar por allá por enero, febrero, marzo del próximo año, y va a continuar seguramente hasta el invierno del 27, lo más probable es que dure casi un año o un poco más, así como duró el 1877 y 1878. O sea, duró un buen tiempo, casi un año.
1: Finalmente, el experto hizo un llamado a las autoridades a prevenir y enfrentar las vulnerabilidades con el apoyo de la ciencia. Por una parte, reubicar a las personas que habitan en zonas de riesgo e implementar las medidas que permita el resguardo de la población. Nuevo acceso universal en el Campus Coloso. La UA dio un nuevo paso en materia de inclusión y accesibilidad con la inauguración del mejoramiento del acceso universal del Campus Coloso, una infraestructura que incorpora una rampa de 160 metros, un paseo peatonal accesible y espacios de descanso, favoreciendo una movilidad más segura y equitativa para la comunidad universitaria. La iniciativa surgió del compromiso institucional con la accesibilidad universal

0: El nuevo acceso fue diseñado bajo los estándares establecidos en la ley número 21.422, normativa que promueve la igualdad de oportunidades y la inclusión social de las personas con discapacidad. La obra incorpora además espacios de descanso y mobiliario urbano, entre ellos mesas, bancas, luminarias, basureros, mesas de ajedrez y mesas de ping-pong, contribuyendo a la creación de un entorno más accesible, acogedor y seguro para quienes desarrollan su vida académica en el campus. UA lanza EduRoam y se integra a Red Inalámbrica Internacional. La Dirección de Informática de la UA anunció el lanzamiento oficial del servicio EduRoam, que permitirá a estudiantes, académicos y funcionarios conectarse de forma segura a la red inalámbrica institucional con sus credenciales institucionales, además de acceder automáticamente a Internet en miles de universidades de Chile y el mundo. EduRoam comenzará su implementación durante el segundo semestre del presente año. La primera etapa contempla la rehabilitación del servicio en Campus Angamos. Posteriormente se extenderá de manera progresiva al resto de los campus institucionales. EduRoam comenzará su implementación durante el segundo semestre del 2026. La primera etapa contempla la habilitación del servicio en Campus Angamos. Posteriormente se extenderá de manera progresiva al resto de los campus institucionales. Decano de la UA participa en debate sobre el futuro de la educación. Con éxito se desarrolló el seminario El presente y futuro de la educación chilena, realizado en el auditorio del Mercurio de Antofagasta, instancia que reunió a destacados representantes del ámbito académico, educativo y de la sociedad civil para reflexionar sobre los principales desafíos del sistema educacional del país. La actividad contó con la participación del decano de la Facultad de Educación de la UA, el doctor Pablo Camus Galleguillos, el exministro de Estado José Joaquín Brunner, el secretario ejecutivo de la CMDS Jonathan Vergara, entre otras autoridades. La iniciativa, organizada por Antofagasta Minerals, SQM y BHP Minera Escondida, con el patrocinio del Mercurio, Soy Antofagasta y Digital FM, tuvo como objetivo también intercambiar visiones sobre los principales desafíos que enfrenta el sistema educativo y las oportunidades para fortalecer su desarrollo. En este ámbito, el doctor Pablo Camus Galleguillos, rector electo del plantel estatal, valoró la realización de este tipo de instancias, señalando que constituyen una oportunidad para promover un diálogo amplio y pertinente sobre la educación en Chile. Es importante porque es una invitación que hace la sociedad civil a través del Mercurio, con un invitado tan relevante como José Joaquín Brunner, quien ha sido sociólogo, ministro y un actor fundamental en el desarrollo de los sistemas educativos chilenos, apuntó el rector electo. Ruta Solar se reúne con especialistas en energías renovables de CERC Chile. Especialistas de 8 universidades del país, asociadas al Centro de Excelencia CERC Chile, conocieron de cerca los avances del proyecto Ruta Solar, liderado por el Centro de Desarrollo Energético de la Universidad de Antofagasta y apoyado por el gobierno regional a través del Fondo Regional para la Productividad y el Desarrollo. Esta iniciativa es pionera en Chile, pues integra variables técnicas, económicas y socioambientales para planificar el despliegue de plantas fotovoltaicas y de hidrógeno verde en el norte del país. El director del Centro de Desarrollo Energético de la UA, doctor Edward Fuente Alba Vidal, comentó a nuestra radio los alcances y objetivos de esta visita.
1: De la visita de los investigadores, bueno, fue una visita de la línea 3 de CERC Chile, en la cual estoy como investigador principal, que básicamente tiene que ver con soluciones solares a nivel industrial y distintos tipos de empresas y comunitarios. Y aprovechamos de estar dos días, el día 30 y 31, y ahí cuando se hizo la visita a los laboratorios, básicamente el día 30 en la tarde, después de visitar la PSA y la Lactur, y en eso aprovechamos de ver el laboratorio de caracterización territorial, y bueno, ahí Dávila se tomó para poder ver el tema de la ruta solar y explicarle a los investigadores qué es lo que se estaba haciendo y qué es lo que se estaba abordando dentro de la temática, particularmente en el mapa que están realizando y en este levantamiento de información a nivel un poco más comunitario.

0: entender las condiciones reales.
1: Durante la visita técnica, los asistentes recorrieron además la plataforma solar del desierto de Atacama, la planta fotovoltaica Lactur y los laboratorios del CDA de la UA, donde conocieron las capacidades científicas que respaldan el desarrollo de ruta solar, además de proyectos de investigación aplicada en energía solar, almacenamiento, hidrógeno verde y electromovilidad.
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3: Radio Universidad de Antofagasta le indica la hora.
4: 9:55 a.m.
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8: Hola, ¿cómo están? Bienvenidos al espacio de entrevistas preparados por Radio Universidad de Antofagasta en conjunto con nuestro Departamento de Prensa. Estamos en este espacio llevando hasta ustedes entrevistas misceláneas, tanto con académicos de la Universidad de Antofagasta, que se encuentran también dando pasos muy importantes en materia de innovación, etcétera, impacto en el territorio, y también entrevistas más misceláneas, ¿no?, con autoridades, políticos de nuestra región, para acompañarlos y informarlos a esta hora. Nos acompaña actualmente Paulina Carrasco Cortés. Ella es directora del Departamento de Ingeniería Industrial de la UA, también académica y directora, y a cargo de varios proyectos también interesantísimos con los cuales vamos a estar conversando en este espacio. Primero me gustaría darle la bienvenida, que nos haya acompañado aquí. Bienvenida a este espacio, pues.
9: Ya, muchas gracias.
8: Cuéntanos un poquito acerca de la ingeniería civil industrial que está impartiendo actualmente la Universidad de Antofagasta. cómo se están preparando nuestros profesionales, por ejemplo?
4: Bueno, hoy en día la ingeniería civil industrial que se imparte en la universidad es una ingeniería más aplicada a lo que ocurre en nuestra región principalmente. Ya, ya. Nuestro foco tiene las industrias locales y el desarrollo regional hacia los estudiantes. Ya. Nosotros queremos que nuestros estudiantes se queden en la zona y trabajen acá. La mayoría de nuestros estudiantes trabaja en distintos rubros, tanto como planificadores de mantenimiento, trabaja también en el área de calidad, trabaja en el área de procesos industriales.
8: ¿Siempre vinculados a la minería o es una carrera versátil?
4: Es una carrera versátil. Tenemos estudiantes titulados dedicados al transporte, por ejemplo. Tenemos una exalumna que trabaja hoy en día controlando todo lo que son los semáforos por el área de investigación operativa. Tenemos estudiantes trabajando en hospitales, en la clínica Antofagasta. Tenemos un grupo de estudiantes importantes ahí trabajando en el área de control de gestión de las operaciones hospitalarias. Tenemos gente, tuvimos gente en La Portada, en la clínica La Portada, en diferentes tipos de clínica también. En el puerto también. Sí, se han incorporado a la industria local, en el puerto, en la termoeléctrica, en la minería, en las metalmecánicas, en las empresas relacionadas a lo que es el transporte de carga. Ya. Bueno, tenemos estudiantes en todas partes.
8: En todas partes, güey. Sí. No por nada es una de las carreras más demandadas dentro de nuestra casa de estudios.
4: Efectivamente.
8: Este año, por ejemplo, ¿cómo ha estado?
4: Bueno, este año ocupamos el tercer lugar en la matrícula de la universidad. Tuvimos un gran boom, pues, sin énfasis. Bueno, todos los años es más o menos así. Recibimos entre 70 y 80 estudiantes los años.
8: ¿Cuántos años tiene la carrera?
4: La carrera empezó 1995.
8: ¿Y con cuántos alumnos sabe?
4: Que tenemos una historia media rara. Porque pasa que nosotros partimos por la necesidad de la industria. Ya. Nuestra carrera no partió con estudiantes regulares que entraban por PA en esa época. Nuestra carrera comenzó
8: con trabajadores.
4: Con trabajadores. Porque había una necesidad de que los trabajadores se formaran y tuvieran una ingeniería para ocupar cargos directivos. O habían trabajadores que ya ocupaban cargos directivos y ellos no tenían título profesional. Tenían título de gestión.
8: De gestión.
4: Entonces tuvimos una primera versión de nuestra carrera en 1995, solo para estudiantes que trabajaban y que necesitaban urgentemente tener el título profesional. Y luego en el año, creo que, 98, se recibió la primera corte de ingeniero civil industrial formal
8: ahí,
4: por la PA y entra regulada y todo el tema. Entonces tenemos una trayectoria acá en la industria bastante conocida porque tenemos muchos gerentes, mucha gente que ya se jubiló incluso, que fue de nuestra primera generación de plan especial, que le llamamos nosotros plan especial para trabajador.
8: Ya.
4: Entonces, en el 98 más o menos ya recibimos la primera corte de estudiantes de primer año. Me parece que esa corte empezó con 20 estudiantes, que en esa época se entraba al plan común, y después decidieron tomar la carrera. Y ahí ya fuimos avanzando y hasta lo que tenemos hoy.
8: Es buena opción, ¿o no, esa carrera?
4: Sí, es buena
8: opción. Incorporarse, hay trabajo rápido, bien remunerado.
4: Efectivamente, trabajo rápido, sí, bien remunerado. La empresa, si usted busca hoy en día en LinkedIn, hay mucha oferta y siempre se necesita ingeniería industrial para distintas cosas, distintas áreas.
8: Muy demandado.
4: ¿Vale? Sí, es muy demandado. Claro. Sí, los estudiantes, algunos tienen el privilegio de cambiarse constantemente de trabajo, lo que me han comentado.
8: Pero no falta donde
4: cambiarse. No falta donde cambiarse, y además que como ya hay estudiantes bien posicionados, entonces, prefiero hablar de la UA y todo eso. Tenemos una gran cantidad de exalumnos.
8: Perfecto. Hay un tema interesante porque ahora estas carreras en aras también de la vinculación se están haciendo cargo también del emprendimiento.
4: Efectivamente.
8: ¿Qué rol juega el emprendimiento al interior de la carrera, por ejemplo?
4: Bueno, hoy en día nosotros tenemos una competencia como sello de nuestra facultad y de nuestros estudiantes, que es el emprendimiento. Tanto el intraemprendimiento como el emprendimiento que como lo conocemos. Que uno mismo es gestor de su propia idea y que uno mismo puede salir adelante con sus necesidades y responder a las necesidades del mercado también. Entonces, la idea es que no todos los estudiantes van a salir de emprendedores, pero la idea es fomentar un poco eso. Ya nosotros hoy en día tenemos la instancia del Laboratorio de Fabricación Digital.
8: Eso es súper interesante.
4: Sí, lo cual nos permite guiar a los estudiantes de nuestra facultad para que ellos puedan materializar su idea. Entonces, si alguien tiene alguna idea, la podemos construir ahí y ver si funciona un prototipo y ver si funciona. Nosotros como Departamento de Ingeniería Industrial impartimos a la asignatura de Emprendimiento 1 y Emprendimiento 2 a toda la facultad. Donde tenemos aproximadamente 300 estudiantes por cada una de las asignaturas. Y ellos tienen que hacer distintos desafíos, distintas cosas para poder aprobar el ramo. Y ahí ya incorporamos lo que es la fabricación digital, porque tienen que hacer un prototipo de su idea. Y tenemos una feria bien famosa que ahora salió hace poco, la semana pasada. Terminamos la feria, la primera semana de julio hicimos la feria, vinieron empresas de toda la zona y nos apoyaron con todo, y ahí se presentaron casi todos los emprendimientos impresos en 3D para que los jurados vieran de qué se trataban.
8: Perfecto. Estamos a esta hora conversando con la directora del Departamento de Ingeniería Industrial de la Universidad de Antofagasta, Paulina Carrasco Cortés, también académica y a cargo de muchos proyectos interesantes que están ocurriendo actualmente en nuestra casa de estudios. Este proyecto de fabricación digital, ¿cómo nació? ¿En el marco de en qué contextos, por ejemplo?
4: El proyecto de fabricación digital...
8: De laboratorio de fabricación digital
4: nació, ay, no me acuerdo si hace 8 años, nació en el contexto de la Ingeniería 2030.
8: Ya, ¿qué es eso?
4: La Ingeniería 2030 es un programa del gobierno que quiere formar ingenieros de clase mundial al año 2030. Entonces, ya, nuestros ingenieros tienen que tener una serie de habilidades, tanto teóricas como prácticas, y para poder desarrollarse la industria que se viene a construir para el 2030. Ese proyecto está a lo largo de todo el país y por consorcio. Entonces, uh-huh, nosotros hicimos consorcio con la Universidad Católica del Norte y el gobierno nos da un porcentaje de dinero a nosotros como a la UCN, y nosotros como universidad también tuvimos que poner un porcentaje de dinero.
8: Ya.
4: Y entre los hitos importantes de ese proyecto estaba la construcción de un laboratorio de fabricación digital. Uh-huh. Y entonces ahí nos convocaron a un grupo de colegas, de académicos, y nosotros tuvimos que crear el laboratorio, ver qué era un laboratorio de fabricación digital, porque no sabíamos, buscar qué tenía que tener para hacer un laboratorio de fabricación digital, y empezamos a comprar los equipos y hacer, uh-huh, una lista de requerimientos, y con eso ya pasamos a ese listado de equipo y buscar un espacio físico, que en este caso justo nosotros teníamos un laboratorio en el Departamento de Ingeniería Industrial, y por eso quedó alojado ahí, porque teníamos un espacio físico ya, y habilitado, cumplía con los requisitos tanto eléctricos como de espacio.
8: Ya estamos cerrando un poquito este segmento de entrevistas. No sé si le gustaría hacerlo con alguna reflexión o algún datito importante que sea interesante también para nuestros auditores.
4: Bueno, que de la ingeniería industrial, obviamente, que elija nuestra carrera, es una carrera muy versátil. Uno puede hacer muchas cosas en esta región y fuera también. Entonces, los invitamos a estudiar nuestra carrera, obviamente.
8: Bien, pues. Paulina Carrasco Cortés, directora del Departamento de Ingeniería Industrial de la UA, académica e involucrada también en distintos proyectos que están ahí perfilando y formando a los profesionales ingenieros del futuro de clase mundial, con miras también a este programa de gobierno, ¿no?, que es Ingeniería 2030. Le agradezco muchísimo su tiempo y la esperamos en otra oportunidad a ver si nos podemos seguir desarrollando más temitas, pues ya.
4: Ya, gracias.
8: Gracias a ustedes, muchísimas gracias. Volvemos a nuestra programación en Radio Universidad Antofagasta.
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0: La hora en Radio Universidad de Antofagasta.
1: Las 10 de la mañana y 32 minutos.
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1: Radio Universidad de Antofagasta le indica la hora.
2: 11:00 a.m. en punto.
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Hola, estimados oyentes. Damos inicio a un nuevo programa de sintonía de Tango Arrabalero. En el programa de hoy estaremos hablando y escuchando a tres grandes cultores del tango. Me refiero a las orquestas de Ciriaco Ortiz y Lucio de Mare y el cantor Oscar Ferrari. Entonces, nos ponemos cómodos para disfrutar de este programa.

Escuchábamos a la orquesta de Ciriaco Ortiz interpretando El Distinguido Ciudadano, tango compuesto por Peregrino Paulos en la música y en la letra. Ciriaco Ortiz, cuyo nombre completo era Ángel Ciriaco Ortiz Barrio Nuevo, apodado el Ciriaquito, nació en la ciudad de Córdoba, Argentina, el 5 de agosto de 1905. Se crió en un ambiente musical pueblerino y heterogéneo también, en el boliche de Don Ciriaco, propiedad de su padre, ejecutante del bandoneón y compositor. Su infancia se impregnó de música nacional en todas sus formas y ritmos. También de chico comenzó a aprender el bandoneón y con él el tango. Dicen que por 1920 pasó Roberto Firpo con su orquesta de gira por la provincia de Córdoba y Ciriaquito, con apenas 15 años, habría reemplazado a Pedro Mafia, que estaba ausente por una indisposición. Pero el despegue ocurrió cuando otro visitante, el pianista Nicolás Baccaro, lo escuchó. Era 1923 y el músico lo convenció para que viajara con él a Buenos Aires. Lo alojó en su casa y se lo presentó a Juan Carlos Bazán, director de la orquesta donde estaba tocando. Al poco tiempo, debuta en Mar del Plata, en el Club Pueyrredón.

Escuchábamos a la orquesta de Ciriaco Ortiz interpretando Pico Blanco, tango compuesto por Agustín Bardi. El año 25 le es pródigo para Ciriaquito. Lo contratan para actuar en el cine Gaumont, para lo cual forma un conjunto que inicialmente estaba conformado por el bandoneón de Nicolás Di Masi, los violines de Marcos La Rosa y Juan Ríos y el piano de Liceo Ruiz. Además, ingresa al sello Víctor, formando parte de la orquesta discográfica que estaba armando Adolfo Carabelli y en la que permaneció cerca de 20 años. Participa de la formación inicial de la misma y de su primera grabación el 9 de noviembre de 1925. Debuta en Radio Cultura en 1927 y luego pasa a Radio El Mundo, donde permanece 20 años.

Escuchábamos a la orquesta de Ciriaco Ortiz interpretando El Verde, tango compuesto por Carlos Minotti. En 1950, Ciriaco forma parte de la orquesta de Mariano Mores en el Teatro Alvear, una ocurrencia de Homero Manzi, que se encargaba de las presentaciones, fueron los cinco haces Pebeco, junto a Marcuzzi, Mafia, Lawrence y Piana, quienes debutan en Radio Stentor. Con su trío comenzó a grabar el 20 de marzo de 1929, registrando Un gato y una chacarera de su autoría. Su último disco fue el 15 de septiembre de 1955, con el que completó 260 registros para RCA Víctor. Más adelante, hace 12 temas más para el sello TK, contando las grabaciones que realizó con la orquesta Los Provincianos entre el 31 y el 34, la cifra de sus temas discográficos asciende a 310 registros.

Escuchábamos a la orquesta de Siria Cortiz interpretando El Llorón, tango compuesto por Juan Maglio en la música y Enrique Cadícamo en la letra. Siríaco debuta en Radio Cultura en 1927 y luego pasa a Radio El Mundo, donde permanece 20 años. En ese lapso actúa en las orquestas de Bardaro Bugliese, Francisco Canaro, Julio De Caro y acompañó al cantor Antonio Rodríguez Lesende en trío con Juan Carlos Covian y Cayetano Bugliese. Sería muy arduo mencionar a todos los artistas que acompañó y sus innumerables presentaciones, pero es importante destacar su participación en los carnavales del Teatro Politeama con la orquesta gigante que dirigió Juan Carlos Covian.

0: Escuchábamos a Siria Cortiz interpretando Una noche de garufa, tango compuesto por Eduardo Arolas en la música y Gabriel Clausi en la letra. En el boliche de su padre, fallecido en el año 1942, Siriaco conoció a Carlos Gardel, visitante infaltable cuando andaba por Córdoba. El Zorzal le grabó dos temas, Sueños, con letra de Eugenio Cárdenas, y Nena, con letra de Juan Carlos Bazán. Pero su tango más importante fue sin duda Atenti Pebeta, con letra de Celedonio Flores. Su pasión y su trabajo fue la música, fue aceptado y reconocido por ella, siempre bien recibido por su sonrisa permanente y el humor a flor de labios. Es sin lugar a dudas una escuela entre los fuelles y un personaje digno de recuerdo. Siriaquito fallece el 9 de julio de 1970.
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Escuchábamos a Lucio de Vare y su orquesta interpretando La Racha, tango compuesto por Agustín Bardi. Lucio de Vare nació en Buenos Aires un día 9 de agosto de 1906, hijo del violinista Domingo de Vare. Así como su hermano Lucas se consagró al bandoneón, él se dedicó al piano, instrumento cuyas disciplinas técnicas cursó al cuidado de Vicente Escaramuza.

Ahí escuchábamos a Lucio De Mare interpretando La Esquina, milonga compuesta por el propio Lucio De Mare. Lucio integró en sus comienzos de profesional la orquesta del bandoneonista Nicolás Verona. En 1926, Francisco Canaro, quien actuando en Francia partía con rumbo a Nueva York y deseaba dejar un conjunto a su nombre en París, y lo requirió para que integrara este en el Dancing Florida. Después, por iniciativa del propio compositor de la tablada, se asoció a los cantores Agustín Irusta y Roberto Fugazot, formando el celebrado trío Irusta-Fugazot-De Mare, que debutó en el Teatro Maravillas de Madrid.

Escuchábamos a Lucio de Mare interpretando Tinta Verde, tango compuesto por Agustín Bardi. Lucio de Mare fue un ejecutante de sonido y de fraseo inconfundible. Fue un auténtico orador en su piano, modalidad íntima de la que son exactamente representativas sus versiones de Mañana zarpa un barco, La casita de mis viejos, Mi noche triste, Dandy, Mañanitas de Montmartre, grabadas en 1952 para los discos Columbia. Y La calle sin sueño, Grisel, Nunca tuvo novio y Divina, entre las vertidas para disc jockeys en 1968.

Escuchábamos a Lucio de Mare interpretando Color de Rosa, tango compuesto por Pedro y Antonio Polito en la música y en la letra. También sus arreglos instrumentales y vocales tienen el sello de su fina personalidad de artista, así como los conjuntos que ha dirigido en interpretaciones tan logradas como Florcita, Sentimiento Tanguero y Milonguero Viejo, entre las interpretaciones orquestales, No te apures, Cara Blanca, El Pescante en un Rincón, Que solo estoy, Pena de Amor, todos de Raúl Verón en disco Odeón entre el 43 y el 44, y Dónde, con Armando Garrido, disco Ad Fono en 1956.

Escuchábamos a Lucio de Mare interpretando El Refrán, tango compuesto por Roberto Pepe. Con sus compañeros de conjunto Irusta y Fugazot, Lucio tomó parte en la filmación de algunas películas españolas, Bolilla entre ellas, grabando una serie de discos Víctor en Barcelona, entre los que destacan Capricho de Amor, partido por su piano y el violín de Sam Resnick, y Mi Musa Campera, registrado por orquesta de su dirección y la de Agustín Irusta. Finalmente, Lucio de Mare nos deja un día 6 de marzo de 1974.

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Escuchábamos a Oscar Ferrari interpretando Venganza, tango del año 1934, compuesto por Luis Rubinstein en la música y en la letra. Oscar Ferrari, cuyo nombre real era Oscar Samuel Rodríguez de Mendoza, cantor y poeta, nació en Buenos Aires, en la calle de Anfunes 743, donde el barrio de Valvanera se da la mano con el de San Cristóbal, un día 9 de agosto de 1924. Eran tiempos en que el chirriar del tranvía acallaba el berrido de los recién nacidos y por las noches aún parecían escucharse los tangos que emigraban de la casa de María la Vasca. Su padre Roberto Salvador y su madre María Antonia Quimino, ambos argentinos, eran bailarines que actuaban en la revista porteña. Desde muy pequeño, Oscar frecuentó y durmió en los camarines de diversos teatros del género, y es así como, entre uno y otro espacio, se fue acunando en tangos. En el año 1930, sus padres se trasladan a Montevideo, donde 2 años después fallece don Roberto Salvador, imprevistamente a los 28 años.

Escuchábamos a Oscar Ferrari interpretando Patotero Sentimental, tango del año 1922, compuesto por Manuel Jovés en la música y Manuel Romero en la letra. En 1916, Ferrari regresa con su madre a Buenos Aires y se radica en otro barrio de rancia estirpe tanguera, Barracas. Durante su infancia y su juventud transitó calles adoquinadas, flanqueadas por casas bajas y rodeadas de fábricas y depósitos de lana y cuero. Desde su casa en San Antonio 645 comienza a amasar sus sueños de cantor. En tanto se emplea como dependiente para ayudar a parar la olla. Su encuentro con el tango se produjo siendo todavía un niño y se prolongó en el tiempo al mantener vivo el contacto con su barrio y la ciudad que lo vio nacer.

Escuchábamos a Oscar Ferrari interpretando ¿Para qué vivir así?, tango compuesto por Luciano Leocata en la música y Reinaldo Gizzo en la letra. La voz de Oscar, de claro registro de tenor agudo y delicado, se fue desarrollando naturalmente y su oído captó de inmediato la cadencia.

lo convence de tomar clases de canto, convirtiéndose así en su primer y único maestro. Se inicia profesionalmente en una época en que al tango no le faltaban exponentes de alta calidad interpretativa, y luego de una breve actuación en la orquesta de Atilio Felice, ingresa en 1943 a la Típica Gómez y participa de un concurso organizado en el Luna Park.

Escuchábamos a Oscar Ferrari interpretando Los Mareados, tango del año 1942, compuesto por Juan Carlos Cobian en la música y Enrique Cadícamo en la letra. Fue recién en el año 1949 cuando Oscar Ferrari llega a ser conocido por el gran público y accede al disco. Francisco Fiorentino lo presenta al maestro José Basso, quien lo incorpora a su orquesta compartiendo su labor primero con Fiore y luego con Jorge Durán. Entre los años 1956 y 1960 actúa con Armando Pontier junto a Julio Sosa. Posteriormente, y según lo cuenta el mismo Oscar, cuando se termina el esplendor de las orquestas, tuvimos que ser solistas de puro aprevo. En tal condición, se presenta en diversas ciudades del interior del país y fue precisamente en esas giras que lo alejaron de Buenos Aires cuando Ferrari da rienda suelta a su veta de escritor y poeta. Después de una larga e importante carrera, Oscar Ferrari nos deja un día 20 de agosto del 2008 a los 84 años de edad.

Bueno, queridos amigos tangueros, hemos llegado una vez más al final de este espacio, el que cerraremos con la voz de Oscar Ferrari interpretando Sentimiento Gaucho. Tango del año 1924, compuesto por Rafael Canaro con Francisco Canaro en la música y Juan Andrés Caruso en la letra. Nos despedimos para reencontrarnos la próxima semana en un nuevo programa. Hasta entonces.

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0: Universidad de Antofagasta le indica la hora.
1: 12:00 PM.
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3: Muy buenas tardes, bienvenidos a un nuevo capítulo de Sinergia Positiva, un espacio donde conversamos acerca de salud mental, bienestar y desarrollo humano. Recordar que este programa es un programa de la Área de Salud Mental de la Dirección de Desarrollo Estudiantil de la Universidad de Antofagasta y queremos llevar la salud mental a todos los hogares que sean posibles, ¿cierto? Estoy con mi colega Carolina, ¿cómo estás?
4: Hola Clara, bien, pues acá como siempre es un gusto acompañarlos a esta hora de conversación para poder reflexionar sobre aquellos temas que forman parte de toda nuestra vida cotidiana, nuestro día a día y que muchas veces generan algunas cosas en nuestras familias hoy día.
3: No spoiler. Bueno, pero por ahí vamos. Hoy día hablaremos sobre la identidad en la adolescencia. ¿Por qué los adolescentes cambian tanto, cierto? ¿Por qué cuestionan las normas? ¿Por qué parecen alejarse de sus padres en esta época? Todas estas preguntas que surgen, ¿cierto?
4: Claro,
3: en la práctica, ¿cómo podemos acompañarlos sin invadir y orientarles sin imponerle nuestras propias expectativas, ¿cierto?
4: Sí, pues porque la adolescencia igual puede ser una etapa muy desafiante, es muy importante también, pero desafiante tanto para los que viven como para quienes los acompañan, ¿ya? Y eso incluimos no solamente a los padres, sino a los tías, profesores, a las tías, también me incluyo. Pero también pensando en los profes, en toda la red en la que se mueve un adolescente, sus propios compañeros, ¿cierto? Es una etapa de cambios, ¿no? Entonces, es una etapa que es increíblemente importante con respecto al desarrollo, a la creatividad, al crecimiento, al descubrimiento. Por lo tanto, se vuelve súper importante, en el fondo, acompañar en esa etapa, pensando que el adolescente, por definición, quiere independizarse de las figuras que lo están cuidando, ¿cierto?
3: Claro, pero es una etapa así como rica también en crecimiento, en descubrimiento,
4: claro,
3: en curiosidad, ¿cierto? Creatividad.
4: El cerebro está a pic, ¿no?
3: Exacto.
4: Entonces hoy día los invitamos a quedarse con nosotras y participar. Entonces también recuerden a nuestro Instagram con sus comentarios, preguntas o temas que quieran proponer.
3: Nuestro Instagram es Sinergia UA. Sinergia Positiva Radio UA. Eso. Sinergia Positiva Radio UA.
4: Sí.
3: ¿Ya? Y les invitamos ahí a participar con sus comentarios, con sus preguntas. Y hay algunas herramientas también de,
4: claro que sí,
3: de regulación emocional por si.
4: Así que no se olviden de aprovechar de ver eso y tener esas herramientas entonces. Entonces partamos, ¿no?
3: Claro.
4: ¿Qué entonces entendemos por lo que es la identidad, ¿no? Respecto, por supuesto, en esta etapa de la adolescencia. Entonces, muchas veces cuando hablamos de la identidad, nos estamos refiriendo a la respuesta que cada persona intenta construir frente a una pregunta que es fundamental y que, de hecho, deberíamos todos en algún momento haberla hecho.
3: Como proyecto, ¿cierto?, de vida, ¿cierto?
4: Exacto. Y es, ¿quién soy? La identidad no es solamente, entonces, ¿quién soy? Mira, mi nombre es Carolina y tengo 25 años. No, mentira, tengo 50 años. No es solamente esa la identidad, ¿no? La identidad es un conjunto de características que nos hacen absolutamente únicos y diferentes, ¿ya? Son nuestros valores, nuestras creencias, nuestra personalidad, nuestros intereses, lo que nos gusta, lo que no nos gusta, nuestros talentos, para lo que somos buenos, para lo que somos malos, nuestros sueños, nuestra forma de relacionarnos con otras personas. Nosotros no nacemos con una identidad completamente formada, sino que la vamos construyendo durante toda la vida. Y biológicamente, más o menos hasta como los 27 años, nuestro cerebro recién se metaestabiliza. Por lo tanto, hasta físicamente, orgánicamente, alguien de 23 años puede todavía faltarle alguna estructura en su cerebro para entender y comprender su realidad.
3: Justamente esta etapa en la que, como tú decías, empiezan a diferenciar de su familia, construyen su identidad propia, ¿cierto? Sí. Empiezan con las preguntas existenciales más clásicas. ¿Quién quiero ser? ¿Qué cosas son importantes para mí? ¿Cuál es mi esencia, cierto? ¿Qué valores quiero mantener?
4: Claro.
3: ¿Con qué me identifico? Es completamente normal que en este proceso, es un proceso de exploración, entonces lo más probable es que sufran cambios, ¿cierto? Haya cambios importantes de adaptación también, y en estos, como ustedes saben, en cada cambio, en cada proceso de cambio, surgen también sintomatología adaptativa,
4: claro,
3: que tiene que ver con la ansiedad, ¿cierto? Al ajuste de nueva etapa.
4: Claro, es una situación difícil. Ahora, con respecto a la pregunta que tú hacías de con quién me identifico, ¿cierto?
3: Claro.
4: Porque antes era un poco claro, me identifico con los modelos de padres, por ejemplo, que son los que están en la casa, me identifico con mis compañeros, que son los que voy al colegio, ¿ya? Pero ahora es tan amplia la red de personas o personajes con los que un adolescente puede identificarse, ¿cierto? El psicólogo Erik Erikson, que es el que definió las etapas de desarrollo ya con respecto a la adolescencia también, describió esta etapa en particular como el conflicto entre la identidad versus la confusión de roles. Mira, bien antiguo.
3: Mira,
4: ya estábamos hablando de
3: identidad versus confusión.
4: Exacto.
3: De, oye, mira,
4: entonces, ¿quién soy con respecto a qué rol, qué hago?
3: Ya.
4: ¿Cierto? La tarea principal entonces del adolescente era descubrir quién soy y qué lugar quiero ocupar en el mundo, qué voy a hacer. ¿Ya? Y para lograrlo necesita entonces experimentar, probar, ¿ya? Y por eso es más corajudo y más curioso muchas veces el adolescente, se atreve a probar distintas experiencias,
3: claro,
4: para poder responder en forma fundamental estas preguntas.
3: Adolece.
4: Exacto, algo le pasa, algo le adolece.
3: Claro, y la pregunta típica, ¿cierto? La frase frecuente de una mamá con hijo puede ser, uy, mi hijo tan cambiado, ¿no? Tan cambiado.
4: Es un angelito.
3: Exacto, la realidad es que durante la adolescencia efectivamente ocurren muchos cambios físicos, cambios emocionales, como tú decías, cerebrales,
4: claro,
3: y también cambios sociales, ¿no? Se empiezan a identificar, a pertenecer a ciertos grupos,
4: claro,
3: asociaciones,
4: sí,
3: o deportes, y se empiezan a pertenecer a grupos más pequeños.
4: Claro,
3: ¿no?
4: Que sí, también identificar, salir fuera del rol de identificarse los padres y empieza a ser importante los pares, ¿no?
3: Exacto.
4: Con respecto al desarrollo, que es una parte tan importante en la adolescencia, sabemos que, como les decía, el cerebro continúa desarrollándose. No termina a los 18 años cuando ganamos la mayoría de edad, sino que continúa desarrollándose hasta más o menos los 25, 27 años. La corteza prefrontal, que es la parte de adelante de nuestra cabeza, que es la que está encargada de planificar, controlar los impulsos, ya anticipar las consecuencias, pensar antes de hacer, por ejemplo. Ya aún están madurando esa parte. Por eso muchas veces vamos a ver conducta altamente impulsiva en adolescentes. Es decir, no sé por qué hice lo que hice. Y es porque esa parte del cerebro todavía no está completamente desarrollada. Mientras tanto, las áreas relacionadas con las emociones funcionan intensamente, que hay una sobrecarga hormonal también que agrega como intensidad,
3: claro,
4: a la emoción, ¿cierto? Entonces muchas veces reaccionan de forma más, como les digo, impulsiva, o viven las emociones con tanta fuerza, ¿ya? Bajo ningún concepto es algo que pueden controlar, o lo hacen a propósito, o al adolescente es difícil porque quiere ser difícil, bajo ningún concepto es quiere hacer sufrir a sus padres ni nada de eso. Simplemente es el proceso que tenemos para aprender a regular nuestras emociones.
3: Y es un proceso químico también, hormonal,
4: exacto,
3: ya hemos visto. O sea, no tiene que ver con nuestra voluntad,
4: no tiene
3: estar
4: que
3: así,
4: ver,
3: ¿no?
4: Exacto.
3: Claro, y de repente vemos hasta que, no sé, importa demasiado la opinión de los demás, ¿cierto?
4: Claro que
3: eso
4: sí.
3: También genera preocupación en los padres, en las conductas un poco imitativas, o bueno, pero a veces, para que se tranquilice también, pertenecer es una necesidad normal de la persona, pertenecer, ¿cierto?, a algo. A
4: claro,
3: través de estas relaciones aprenden habilidades sociales, se pueden construir la autoestima, descubrir quiénes son. Hay tantas competencias que se adquieren socializando con un grupo de pares de intereses similares, ¿no?
4: Claro que sí. Entonces, frente a la pregunta de qué necesitan realmente los adolescentes, A veces pensamos que no, lo que necesitan es estructura o control, o hay que ser más estricto con ellos. Y en realidad necesitan algo diferente, ¿ya? Necesitan, en el primer lugar, sentirse escuchados, porque es una etapa de crecer, y crecer es crisis, ¿no? Sí, crecimiento significa en el fondo. Necesitan también ser respetados, no ser burlados, no decir, ay, tú eres adolescente, qué cuate. No, sino que entender y recordar cómo todos lo fuimos en algún momento y todos tuvimos esta dificultad de regular nuestras propias emociones. Ser comprendidos en el fondo. Por eso el adolescente se va a acercar a figuras adultas cuando sienten confianza, cuando no se siente juzgado, cuando no tienen miedo. Así que no nos sirve mucho ser esta figura de autoridad intocable, ¿ya? Tampoco ser absolutamente blandos o inútiles como o incompetentes como padres, el otro extremo. Siempre hay algo al medio, ya, claro, que es un poquito de uno, que son los límites, y un poquito de lo otro, que es esta capacidad de respetar, comprender, guiar y no manejar, no controlar. Exacto. No significa estar de acuerdo con todo lo que hacen tampoco, uh-huh, ¿ya? Significa que antes de entrar en pánico, tratar de comprender el contexto, ¿ya? Y luego orientar de acuerdo a lo que uno mismo sabe o aprendió.
3: Exactamente. Y la coherencia, ¿cierto? Tan, sí, importante. Ser coherente con lo que nosotros decimos, con lo que hacemos.
4: Hoy es súper importante.
3: O sea, dar, sí, uno. Es mucho más. El ejemplo que el discurso, encuentro yo que es mucho más potente, que llega más, ¿no? Ver cómo nuestros hijos ven cómo nosotros resolvemos nuestros conflictos. Claro. Esa va a ser la, sí, forma que ellos van a aprender cómo resolver los suyos.
4: Claro.
3: Entonces hay que tener mucho cuidado con eso. Y la forma que nosotros mismos dialogamos con nosotros mismos también, ¿cierto? Nuestro diálogo interno, cómo nos tratamos a nosotros, cómo tratamos a otras personas, cómo enfrentamos nuestras frustraciones del día a día.
4: Exacto. Todo eso lo van a aprender a replicar. Si es algo positivo, si enfrentamos las situaciones difíciles de una manera, el adulto me refiero, de una manera sana, el adolescente va a querer también tener ese tipo de respuesta. Entonces, como un ejercicio práctico que pueden hacer todos los papás que nos están escuchando, los profesores también que nos están escuchando, las tías, los abuelos, todos los cuidadores ya de adolescentes que estén escuchando, quizás hacer como un pequeño ejercicio, ya, y es preguntarse cuándo fue la última vez que conversé con mi hijo, hija, hije, adolescente durante 10 minutos sin corregirlo o sin interrumpirlo o sin tratar de arreglar la situación, solucionarla, sin darle soluciones inmediatas, ¿ya? Y preguntemos si es que lo logramos o no, tratemos de lograrlo. Si lo logramos, entonces significa que estamos empezando a escuchar, a esta escucha activa que nos hemos referido antes en otros programas, ¿cierto?
3: Exactamente, exacto. Y bueno, en esta escucha también hay que ir viendo, explorando también el tema de la identidad también de los chicos y jóvenes, ¿cierto? Cómo la diversidad, el rol que cumple la familia en todo esto, con la construcción de la identidad, ¿cierto, Carolina?
4: Claro,
3: porque
4: sí,
3: cuando hablamos de identidad también es importante reconocer que para algunos adolescentes esta búsqueda puede incluir preguntas incluso sobre su orientación sexual,
4: también,
3: ¿cierto?
4: Por supuesto.
3: Su identidad de género, la manera en que desean expresarse por quienes son, cómo se sienten. Para algunas personas estas respuestas aparecen con claridad, ¿cierto? Desde edades tempranas.
4: Claro que sí.
3: Para otras el proceso puede tomar más tiempo. Todos transitan así de distinta forma también.
4: Exacto.
3: ¿Cierto?
4: Lo importante siempre es transmitir un mensaje claro, ¿no? Descubrir o expresar una orientación sexual, una identidad de género, no constituye por sí mismo ningún tipo de problema ni trastorno de salud mental. Entonces, antes de entrar en modo de pánico, ¿ya?
3: Claro.
4: Escuchar, entender que es un proceso de transición, por lo tanto, van a cambiar las cosas. No sé si les pasa, pero uno, no sé, cuando yo era chica uno quería ser astronauta, después quería ser bombero. Entonces, y permitíamos esa identidad porque solamente nos fijamos en el rol. Ahora es mucho más amplio. Por lo tanto, es dejar que en el fondo ese proceso y ahí ese descubrimiento se dé. Y si no juzgo, lo más probable es que me lo quieran compartir, ¿cierto? Y eso va a permitir que como padres o profesores podamos guiar, orientar, no a lo que queremos, sino cuál es el bien último, lo mejor, lo que beneficia más a ese individuo, a ese adolescente, ¿cierto? Uh-huh. Lo que puede afectar profundamente el bienestar en general mental con respecto a la salud mental es el rechazo, por ejemplo, es la discriminación, el aislar, ¿ya? El ver que los papás sienten miedo, ¿ya? O sentir que el adolescente sienta que si está confuso puede perder el amor de sus padres o de los que lo están cuidando o de la gente que ellos quieren.
3: Exactamente. Es importante, bueno, como psicóloga, ¿cierto? Sabemos que uno de los factores protectores más importantes de cualquier adolescente es sentirse aceptado y apoyado por su familia o por algún adulto significativo, ¿cierto?
4: Claro que sí.
3: Porque, a ver, no es necesario que tengamos todas las respuestas, es esencial estar ahí con el adolescente.
4: Claro.
3: ¿Ya? Entonces, bueno, imaginando un adolescente que pueda contar algo, claro, uno tiene que tener esta apertura, ¿cierto? Para tener, como decía, no tener las respuestas, pero sí estar con una disposición para que el adolescente pueda confiar en mí. Y eso tiene que ver con escucharlo, comprenderlo a través del lenguaje no verbal cuando estoy conversando con él, ¿cierto?
4: Exacto.
3: Acompañar implica escuchar antes de juzgar, evitar descalificaciones, como decía Carolina, no presionar para obtener respuestas inmediatas, que eso siempre es como más clásico, ¿no?
4: Sí.
3: Respetar los tiempos personales del niño para contar las cosas también. Cuando uno no sepa o tenga dudas, buscar información o pedir apoyo profesional también, si la situación le genera angustia en el adolescente, porque todos los adolescentes pasan por periodos de cambio, entonces sí. En algún momento estas crisis van a aparecer, ¿cierto?
4: Exacto.
3: Bueno, cada proceso es único y merece ser vivido con respeto, ¿cierto? Y con apertura, y qué mejor que con el apoyo de la familia.
4: Exacto. Entonces, más allá de cualquier crisis, situación y diferencia, ya lo importante, el aporte que nosotros podemos hacer como adultos, cuidadores y que tenemos relaciones con adolescentes, por ejemplo, como profesor y todo eso, es sentirse, transmitir el afecto, transmitir que somos sólidos y estables, podemos sostener cualquier cosa, ¿ya? Y recordar, si estamos en estado de pánico, sabemos cómo gestionar ya nuestro miedo, ¿cierto? Lo gestionamos y le damos la atención al adolescente, que es el que está comunicando.
3: Exacto. Oye, Carolina, ¿te parece que vayamos a una pausa?
4: Musical, espero.
3: Musical,
4: ¿ah?
3: Obvio. Mira, vamos a una pausa musical y después venimos con el bloque de cómo acompañar sin invadir al adolescente, porque eso igual es importante.
4: Ya pues.
3: ¿Ya? Entonces, no se vayan y volvemos con el próximo bloque de Sinergia Positiva. Volvemos.

0: Bien, volvemos con Sinergia Positiva y estamos un poco recapitulando el capítulo de hoy, ¿cierto? Cómo acompañar a nuestros adolescentes en este proceso de construcción de su identidad, de su autoestima, de quiénes son ellos, ¿cierto? Esta búsqueda personal por quiénes son. Y bueno, obviamente dando algunos tips a los papás, a las mamás, a los cuidadores de adolescentes. Ojo ahí con el exceso de control. Eso claro. Lo he visto harto, ¿no? Recuerden, estar presente es estar en mente y en cuerpo, no solo en cuerpo.
1: Claro que
0: sí. No solo que tu cuerpo esté, sino que tu mente también esté ahí con tu hijo conectado.
1: Y se nota, ojo, cuando uno se disocia, sí. Se nota.
0: Sí, exactamente. Lo otro, escuchar antes de corregir, ¿cierto? Porque uno siempre va como a la defensiva también, en la rápida. Importante ser consciente, validar la emoción del niño. ¿Cómo se está sintiendo realmente en este momento que me está contando esto? Tratar de conectar ahí, hacer contacto visual, tratar de leer, hacer una lectura visual de sus emociones. Conectar con eso, ¿ya? Mantener los límites claros, ¿cierto? Los adolescentes, sobre todo los adolescentes, requieren normas, claro, requieren una estructura. Sí. Y los límites, cuando son bien explicados, al adolescente le generan seguridad.
1: Sí.
0: Entonces le generan protección. Entonces también eso es importante. Entonces escuchar, ¿cierto? Antes de corregir, hacer consciente para poder validar la emoción cuando me cuente algo, cuando yo sienta que le pase algo. Y los límites bien explicados, ¿cierto? Para mantener la seguridad, la protección, la estructura al adolescente. Respetar obviamente siempre las diferencias, ¿cierto? Que escuchen otra música, no importa, ya, darle una oportunidad al Bad Bunny o algo, ¿no? Venga, otro estilo, otras amistades.
1: Nos aguantaron
0: claro,
1: otra música nosotros.
0: También, así que elegir las batallas, ¿cierto? No todo merece una discusión, no enganchar con todo también. Elegir y de repente dejar ir algunas cosas que no son tan importantes. Otras tal vez no pelearlas en el momento, sino que en un momento que estén los dos calmados, ahí abordar el tema.
1: Sí.
0: Entonces también eso de las batallas, también elegir las batallas y elegir los tiempos para batallar ahí, ¿no? Pensar las cosas, cómo decirlo también.
1: Exacto.
0: ¿Ya? Y siempre preguntarnos. Si voy a mantener una discusión o plantear algo que a mí no me gusta o transgrede mis límites, ¿esto pone en riesgo el bienestar de mi hijo o mi hija? ¿Cierto?
1: O yo no quiero nomás.
0: Eso, claro. O simplemente es una diferencia que yo tengo porque no quiero.
1: Claro.
0: Siempre consultarse eso en el diálogo
1: Excelente,
0: interno de uno,
1: Clara,
0: ¿no?
1: Súper buena pregunta.
0: Sí. ¿Y cuándo debemos preocuparnos, Carolina?
1: Bueno, como hay cambios, como vemos que son hartos cambios, ¿cierto? Que son parte de lo normal, ¿no? Pero que existen algunas señales que indican cuándo pedir ayuda, cuándo apoyarnos, ¿no? ¿Qué podemos identificar? Y algunos indicadores que deberíamos prestar un poquito más de atención es, por ejemplo, si el adolescente no sociabiliza, no muestra interés ni señal, o a lo mejor sí muestra interés, pero uno no ve que tenga una red. Y si la única sociabilización la expresa por medio de redes digitales y no está saliendo y no tiene gente con quien hablar, ya quizás sí, es como una señal de preocuparnos, ¿no?
0: Claro.
1: También los estados de tristeza permanente, prolongado, porque si bien va a haber cambios de ánimo y van a haber temporadas donde va a estar más deprimido o más feliz, si la tristeza se mantiene, estamos hablando de meses, yo creo que es importante también prestar atención. La pérdida del interés por actividades que antes disfrutaba, ir dejando las cosas, porque claro, como adolescente vas cambiando los gustos, pero de repente que notes que el adolescente ha dejado todo lo que le gustaba, también es como una señal para preocuparnos,
0: justamente,
1: ¿no?
0: Justamente, ahí ojo.
1: Claro que sí. Obviamente el consumo de alcohol, el consumo de drogas, ya cambios importantes en el sueño, en la alimentación, si vemos conductas de autolesión, ya sean cortes o que estén constantemente comiéndose las uñas o comiéndose los cueritos, ya todo eso al cerebro lo transmite como una señal de autolesión, ¿cierto? Un sentimiento de desesperanza constante, para qué me despierto, para qué lo hago, para qué me baño, para qué salgo de la cama, ¿ya? Y las ideaciones de pensamiento de muerte, fantasías de muerte o ideación suicida, inmediatamente buscar ayuda profesional. No esperar mucho, no en estado pánico tampoco, ¿no? Escuchar, tranquilizar, gestionar, respirar y después pedir ayuda. Ya a tiempo, pedir ayuda a tiempo puede marcar una diferencia que es bastante importante, ¿ya? Uh-huh. Y recuerden que pedir ayuda externa, profesional, especialista, bajo ningún concepto es un fracaso como familia. Al contrario, es una prueba de que la familia tiene redes, busca ayuda, ¿ya?
0: Exacto. Estamos bien, porque estamos reflexivas hoy día y, sí. Y como reflexión final, como para los padres y para los adolescentes que nos pueden escuchar, ¿cierto? Terminar con una reflexión para los padres, abuelos, madres, ¿cierto? Docentes, todos quienes acompañan a adolescentes. Los adolescentes no necesitan adultos perfectos, ¿cierto? Claro. Necesitan personas disponibles.
1: Sí, emocionalmente.
0: Emocionalmente, capaces de escuchar activamente.
1: Claro.
0: ¿Ya? No pedir de pedir perdón cuando se equivocan, de sí. Corregir sus errores, de poner límites con respeto, ¿cierto? De demostrar cariño incluso cuando existen diferencias.
1: Claro que sí.
0: ¿Ya? Y bueno, si hoy nos escucha algún adolescente también, ¿cierto? También ahí le mandamos muchos saludos, ¿cierto? Y decirle que no tienes que descubrir hoy día quién serás durante toda tu vida.
1: Exacto.
0: Eso uno nunca a veces lo termina de descubrir.
1: Exacto,
0: ¿cierto?
1: Está bien cambiar, ¿cierto?
0: Exacto.
1: A los estudiantes de la universidad que a veces me llegan, estudiantes que están metidos en una carrera que no les interesa, que no les gusta, se vieron influenciados, no tomaron con la buena decisión, una decisión, y dicen, no, pero es que ya llevo un año, dos años, tres años. Puedes cambiar, porque eres adolescente, tienes derecho a que te gusten y que descubras cosas nuevas, ¿ya? Exacto. Está bien hacer preguntas, está bien pedir ayuda, ¿ya? Y todo, aprender de las lecciones, ese es el punto.
0: Exacto. Que una conversación respetuosa, ¿cierto? Un abrazo, cada momento escuche, cada gesto de confianza ayuda también a que el adolescente, el joven, pueda construir una identidad más segura, más protegida, con una mejor salud mental.
1: Claro. ¿Ya? Recordemos entonces que acompañar no significa decidir por ellos, orientar, sino caminar a su lado mientras descubren su propio camino. Muchas gracias entonces por habernos acompañado en un nuevo capítulo de Sinergia Positiva.
0: Esperamos que este programa haya entregado herramientas para comprender mejor a nuestros adolescentes y fortalecer ahí nuestros vínculos familiares. Nos encontramos muy pronto en un nuevo tema, en un nuevo programa con temática de salud mental y bienestar. Que tengan una excelente semana. Cuiden su salud mental, sus vínculos y recuerden que crecer siempre es más fácil cuando sabemos que alguien camina junto a nosotros. Que tengan una excelente semana. Bye.
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0: La hora en Radio Universidad de Antofagasta.
1: Las 12 horas y 35 minutos.
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4: 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En el norte de Chile, los volcanes dibujan nuestro horizonte desde mucho antes que los humanos estuviéramos aquí. Por siglo han parecido apacibles frente a nuestros ojos, no tan diferente a las demás montañas. No obstante, los volcanes, lejos de solo ser montañas, forman parte de un sistema vivo en donde el suelo se calienta, se deforma, emana gases y, llegado el momento, puede hacer erupción. Es que el momento de la erupción es una de las cosas más llamativas de los volcanes. Por lo general es lo primero que sabemos sobre ellos. Sin embargo, ¿sabemos cómo realmente son las erupciones? Lo primero que debemos entender sobre estos fenómenos es que no todas son iguales. Estas dependen principalmente de la composición del magma y de los gases que contienen. Si bien existen muchos tipos de erupciones, como por ejemplo la hawaiana, la estromboliana y la pliniana, hay dos grandes clasificaciones donde se pueden agrupar todas. En primer lugar tenemos las erupciones efusivas. Estas se caracterizan porque la lava es lo suficientemente fluida para salir y escurrir desde el cráter del volcán. También los gases escapan con facilidad. Por lo general son las erupciones más presentes en el imaginario colectivo, ya que se forman ríos brillantes de lava, la que se desliza por las laderas lentamente. En Chile este tipo de erupciones se han observado en volcanes del sur del país, como el Lonquimay o el volcán Llaima. Por otra parte encontramos las erupciones explosivas. Estas se dan cuando el magma es espeso y retiene muchos gases, lo que provoca una liberación violenta de energía con explosiones que lanzan ceniza, rocas y columnas de gas a gran altura. En Chile se han observado este tipo de erupciones en el volcán Láscar y el volcán Hudson. Estas erupciones nos enseñan que la lava no es lo más peligroso de un volcán. En realidad existen otros peligros durante una erupción. Si bien los flujos de lava, que en realidad es roca fundida, destruyen todo a su paso, su velocidad permite al menos la evacuación de la población. Sin embargo, hay otros peligros que avanzan mucho más rápido, como, por ejemplo, los proyectiles balísticos. Estos proyectiles corresponden en realidad a rocas de diferentes tamaños que son expulsadas con gran fuerza desde el volcán. Algunas pueden ser gigantes o muy peligrosas y pueden ocasionar graves daños si impactan alguna estructura o alguna persona. Otro de los peligros volcánicos son las columnas eruptivas, que corresponden a nubes gigantes de gases y cenizas que, debido al viento, pueden viajar grandes distancias. Por otra parte, como ya mencionamos, durante una erupción pueden ocurrir corrientes piroclásticas, que corresponden a nubes ardientes de ceniza y gases que avanzan a gran velocidad y son extremadamente peligrosas. También durante una erupción se puede producir lahares, que son una mezcla densa de lodo, agua y ceniza que desciende por quebradas a gran velocidad. Como pudimos ver, la lava no es el único peligro de una erupción, ni tampoco el más destructivo. Por esto, conocer las señales que nos entregan los volcanes y los peligros que pueden emanar de estos es muy importante para diseñar planes de evacuación y mantener a la población vulnerable atenta, informada y preparada ante una emergencia volcánica. Porque conocer los volcanes es comprender mejor el territorio que habitamos. Esto fue Cápsulas Volcánicas, del Instituto Milenio, KELAR Volcanes y Radio UA. Te esperamos en el próximo capítulo para seguir descubriendo el fascinante mundo de los volcanes.
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0: 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Radio Universidad de Antofagasta le indica la hora.
1: 12:55.
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1: El derecho a una muerte digna. Estimados amigos auditores, hay temas que a veces cuesta verbalizar, a pesar de que los podemos sentir próximos, dolorosos y trágicos. Me refiero en esta ocasión al derecho a tener una muerte digna, es decir, el derecho a la eutanasia. Es un tema todavía tabú y que, a mi juicio, debería ser puesto con mayor fuerza en la discusión pública. Estas reflexiones son universales, han existido siempre y hoy adquieren relevancia particular por la rapidez de la información y el cambio de paradigmas sociales. No son pocas las ocasiones en que hemos visto partir a personas queridas en situaciones lamentables, con sufrimiento y dolor a causa de enfermedades irrecuperables, lo que implica, además, una tribulación adicional para las familias de los pacientes en todos los ámbitos. Sin duda, es un tema delicado e íntimo que debería tratarse en la esfera del ejercicio de la libertad personal. Se trata de un debate largo, pero que tiene ejemplos de legislación serios y de consensos alcanzados en varios países. En el nuestro, el debate está radicado en el Congreso Nacional, en el marco de la Constitución vigente, que establece la separación institucional entre el Estado y las iglesias y que garantiza la libertad de conciencia y de culto. Efectivamente, el derecho de una persona a morir con dignidad cuando la vida no es naturalmente viable fue consagrado como tal recién en 1942 en Suiza, con la aprobación de la eutanasia pasiva, lo que significa que los pacientes terminales ingieren por su propia mano los fármacos que le provocan el deceso. En este caso, quienes le facilitan el proceso son personal capacitado que garantiza que no haya de por medio motivos egoístas. Posteriormente, Alemania y Austria se sumaron a la práctica de lo que se ha denominado suicidio asistido. Entre los años 2002 y 2025, varios países optaron directamente por legalizar la eutanasia activa, con la participación directa de equipos médicos. Actualmente, esta práctica es legal y está despenalizada en los Países Bajos y Bélgica desde el 2002, Luxemburgo 2009, Canadá 2016, Nueva Zelanda y España hicieron lo propio en 2021 y Portugal la aprobó en 2023. En nuestro continente, Uruguay legalizó la eutanasia activa el año pasado, en tanto que Colombia y Ecuador también han aprobado este procedimiento, aunque persisten problemas administrativos y políticos que hacen que el proceso no sea muy expedito. En Washington D.C. y otros 10 estados de Estados Unidos, el derecho a una muerte digna mediante el suicidio asistido también es legal. En México, al contrario, la eutanasia está penada por ley, aunque hay estados que han discutido medidas que avanzan hacia una despenalización a futuro. En China y la India, la eutanasia está prohibida por razones políticas y culturales. En África no existe, aunque desde el punto de vista filosófico, algunos sectores se muestran proclives a una discusión desde el principio de la fuerza vital o vitalismo que orienta la relación del individuo a su interacción plena con la comunidad a la que pertenece y en la cual encuentra el sentido de la vida. En condiciones de enfermedades gravísimas o terminales, esta interacción no aportaría al vitalismo, lo que abriría camino a la discusión de una suerte de eutanasia pasiva. En lo que respecta al Medio Oriente, la eutanasia está prohibida por la ley islámica, conocida como la Sharia, es decir, el conjunto de normas que rigen la vida y la moral de los musulmanes. En la Rusia actual tampoco está permitida, debido a la fuerte oposición de la Iglesia cristiana ortodoxa, lo que sucede igualmente en Israel, donde los sectores judío-ortodoxos se oponen tajantemente. Estimados auditores, regresando a nuestro país, entre los años 2011 y 2018 se presentaron 4 iniciativas parlamentarias de distintos signos políticos, dirigidas a abrir un debate sobre la eutanasia, los cuales fueron refundidos en un proyecto enviado al Congreso durante el gobierno del presidente Boric. Este tuvo un primer avance concreto recién en septiembre del año pasado, cuando la Comisión de Salud del Senado aprobó la idea de legislar sobre el tema. Sin embargo, a casi un año de ese hito, aún no ha sido puesto en tabla por distintas razones. En la actualidad, en Chile, existe una ley que data de 2012 que faculta que los pacientes puedan rechazar el uso de tratamientos que les prolonguen la vida en forma artificial. Y en 2021 se aprobó otra que busca extender los cuidados paliativos para las personas con enfermedades terminales. Recapitulando, el proyecto en el Senado considera que se trata de un proceso voluntario, con decisiones libres, informadas y en situaciones excepcionales de sufrimiento, e incorpora el aporte de especialistas en bioética y derecho, como así también respeta el derecho de los profesionales de la salud a manifestar la objeción de conciencia. Implica que los enfermos mayores de 18 años con enfermedades incurables o terminales puedan solicitar la eutanasia de manera consciente y voluntaria, bajo rigurosos informes médicos y comisiones de evaluación previa. Los avances alcanzados en los últimos años han partido en algunos casos de iniciativas de gobiernos, resoluciones judiciales y también de personas naturales y fuerzas vivas que se han sumado a una conversación libre, científica, responsable y amorosa que impulsa consultas ciudadanas, plebiscitos o referéndum en el mundo. Como puede apreciarse, es un debate en curso que debería responder fundamentalmente a salvaguardar el derecho a elegir de cada persona. Que exista la posibilidad voluntaria de elegir una muerte digna sin dolor es una forma de evitar sufrimientos innecesarios y crueles para el enfermo y sus familiares, y también una forma de ejercer nuestra libertad en todos los aspectos de nuestra vida. Estimados amigos, gracias y hasta una próxima oportunidad.
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0: las 13 horas y 15 minutos.
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1: Las 13 horas y 30 minutos.
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0: las 13 horas y 48 minutos.
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1: 13:58.
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0: las 14 horas y 7 minutos.
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1: Las 14 horas y 28 minutos.
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0: las 14 horas y 46 minutos.
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1: 15:00 en punto.
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5: Cápsulas Volcánicas es una iniciativa del Instituto Milenio de Investigación en Riesgo Volcánico, KELAR Volcanes y Radio UA. Los volcanes son muy distintos entre sí. Por ejemplo, si visitas San Pedro de Atacama, podrás notar a simple vista que no todos lucen igual. Si es el caso, habrás notado que muchos tienen una forma cónica típica que los diferencia. Otros, más bien, parecen una montaña plana en su cima. Algunos, como el Licancabur, por ejemplo, poseen la típica forma cónica con la que se representa un volcán. Sin embargo, otros, como el Lascar, son más bien planos en su cima y parecen solo una montaña gigante. Es por eso que existen varias formas de clasificar un volcán. Sin embargo, una de las más útiles para comprender su evolución es entender cómo estos se formaron. En este tipo de clasificación encontramos dos clases de volcanes. En primer lugar están los monogenéticos, que corresponden a volcanes pequeños y simples formados por un solo pulso eruptivo, ya sea a través de una única erupción o por varias continuas durante un periodo relativamente corto de tiempo, que generalmente puede durar semanas o meses. En el norte, por ejemplo, podemos encontrar el volcán monogenético La Poruña, el cual se encuentra a 75 kilómetros de Calama y se caracteriza por su baja altura, que alcanza solo los 120 metros. Por otra parte, encontramos los volcanes poligenéticos, que son volcanes grandes y complejos que se construyen a partir de muchas erupciones a lo largo de miles de años. como por ejemplo el volcán Láscar, cuyas múltiples y violentas erupciones han modelado esa forma plana que luce en su cima. Sin embargo, existen más clasificaciones. Por ejemplo, los volcanes también se pueden clasificar por su comportamiento. Por una parte están los activos, que son aquellos que han tenido erupciones en los últimos 10.000 años o presentan señales como sismos, fumarolas o emisiones de gases. Por esto, no solo los que han hecho erupción se consideran activos. Por ejemplo, al sur de la región de Antofagasta podemos encontrar el volcán Lastarria, del cual no se tiene registro de actividad eruptiva histórica. No obstante, desde finales del siglo XIX se han reportado desgasificación persistente en sus cuatro campos fumarólicos. Por esto, el volcán Lastarria se considera activo. Por otra parte, encontramos los inactivos o dormidos. Estos pueden pasar siglos sin actividad visible, pero conservan la capacidad de reactivarse. Y están los extintos, los cuales no se espera que se reactiven porque su fuente de magma ya no está activa. Independiente de estas clasificaciones, es importante saber que cada volcán es único y diferente en relación con otros volcanes. Sin embargo, siempre es importante poner atención a nuestros volcanes, sobre todo aquellos que presentan erupciones explosivas. Por esto es muy importante que estos macizos de fuego sean constantemente monitoreados por instituciones científicas y por los organismos técnicos del Estado encargados de esta tarea. Porque conocer los volcanes es comprender mejor el territorio que habitamos. Esto fue Cápsulas Volcánicas del Instituto Milenio, Kelar Volcanes y Radio UA. Te esperamos en el próximo capítulo para seguir descubriendo el fascinante mundo de los volcanes.
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8: Hola, ¿cómo están? Les saluda Rodrigo Vidal, conductor del programa Negocios, Economía y Sociedad, aquí en la 99.9, la radio de la Universidad de Antofagasta. En este décimo programa, correspondiente al año 2026, tenemos la presencia de Miguel Carrasco Lavena. Él es académico del Departamento de Ingeniería Comercial, mención Negocios Mineros. De profesión, ingeniero electrónico e ingeniero civil industrial de la UDEC. Egresado del Magíster en Gestión Integral de Proyectos, UCN. Y hoy nos conversará sobre tecnología, educación y desarrollo productivo. Profesor Miguel, bienvenido.
9: Hola Mario, ¿cómo estás? Qué bueno tenerte. Un saludo a todos los radioescuchas. Mira, para abordar el tema, primero hay que definir qué es tecnología, es importante tenerlo en cuenta.
8: Vamos a contextualizar.
9: Sí, por supuesto. Mira, la definición formal es un conjunto de herramientas, conocimientos, técnicas y métodos que utilizan las personas para resolver problemas, facilitar tareas y mejorar la forma de aprender, trabajar, producir o comunicarse. ¿Te das cuenta que es una gran cantidad de elementos que contiene y que siempre van con la mirada de satisfacer, mejorar el quehacer de la persona? Eso es lo que queremos.
8: Es ese su principal objetivo y, por sobre todo, es la principal forma de entender la tecnología, con una definición clara, efectiva, pero lo más importante, comprensible.
9: Correcto.
8: ¿Vamos a la música?
9: Ya, ok.
8: Específicamente, a Inglaterra, Morrissey, Every Day is Like Sunday. Cada día es como un domingo, canción del año 1988.

0: Buen tema, un tema bastante potente, reflexivo y por sobre todo es de su grado, ¿o no?
1: Es la letra, Morrey tenía letras muy buenas.
0: Letras muy buenas. Profesor Miguel, ¿qué aporta la tecnología para la educación superior? Por favor, ¿nos puede compartir algunos ejemplos?
1: Mira, la tecnología normalmente aporta en mejorar los procesos de aprendizaje, enseñanza de aprendizaje. Es fundamental eso. Y para ello hay algunas herramientas que se utilizan, por ejemplo, en la universidad, Moodle, Canvas y todo lo que significa apoyo desde el punto de vista de herramientas virtuales. Ya hay simulador de inteligencia. Dentro de lo que podríamos decir el aporte es que nosotros vamos a tener una mayor aprobación y menor deserción con los alumnos al momento de nosotros aplicar eso. O sea, estamos partiendo de la base de que queremos que el alumno, en definitiva, reciba una mejor educación, más de calidad y acorde a nuestro tiempo, donde se requiere precisamente ciertas competencias y habilidades, en este caso informáticas y tecnológicas.
0: En otras palabras, el estudiante y la estudiante, ellos van a ser protagonistas de su propio desarrollo, donde la tecnología va a ser un elemento importante para alcanzar dicho objetivo o fin.
1: Claro. Por ejemplo, nosotros si quisiéramos poner un sistema de inteligencia artificial integrado a una plataforma virtual de aprendizaje, ya vamos a tener, entre otras cosas, la posibilidad de ver estudiantes con riesgo de reprobar, actividades personalizadas, vamos a generar retroalimentación automática de evaluaciones, vamos a entregar a un docente un panel con indicadores del proceso a cada estudiante. O sea, tenemos todo como online, tenemos todo en nuestra nube particular, en nuestra nube de la universidad, y todos los alumnos tienen la posibilidad de. El resultado de esto va a ser mayor tasa de aprobación, menor deserción, aprendizaje más personalizado, decisiones docentes basadas en datos.
0: Interesante, basada en datos, ¿por qué? Porque hoy día la educación superior no tan solo es enseñar, no tan solo es entregar conocimientos, sino que el dato es un indicador de cómo él o la estudiante está adquiriendo los conocimientos, lo está asimilando, adaptando y, lo más importante, aplicando a un contexto laboral, profesional o quizás personal. Y eso, ¿cómo se va relacionando de acuerdo a lo que usted está mencionando? ¿Cómo se vincula?
1: Claro, es como tú ves la formación y cómo tú lo llevas a la vida real, al contexto real, de tu mundo laboral, tu mundo personal. Es un conjunto de cosas. Al final tenemos, es un ecosistema completo el que está presente y está bajo el alero de todo lo que es la tecnología, ¿ya? En particular, no solamente el estudiante tiene que saber manejar su celular, tiene que entrar a YouTube y a todas esas aplicaciones, sino que también tiene que saber aprovechar todo lo que significa eso para su enseñanza-aprendizaje, que es finalmente lo que queremos nosotros, desde el punto de vista del estudiantado, en este caso.
0: Comprendo. Profesor, lo voy a llevar a otro contexto focalizado desde su especialidad, el tema de desarrollo productivo, como buen ingeniero civil industrial. ¿Podría explicarnos, por favor, la relación existente entre la educación superior y el desarrollo productivo?
1: Claro. Si nosotros lo vemos por algunos aspectos, es fundamental el objetivo principal. Por ejemplo, la educación superior es mejorar el aprendizaje, el desarrollo productivo es mejorar la productividad. Estamos comparando, haciendo una comparación de elementos, en qué se utiliza y para qué. Beneficiarios, los estudiantes, en el caso de la educación superior, los docentes, la educación. Desarrollo productivo, la empresa, los trabajadores, clientes. Empresa entendiéndose también con las pymes, los emprendedores, ojo. Fundamental en este caso mirar ese aspecto. Las tecnologías utilizadas en la educación superior, LMS, IA, realidad virtual, analítica de aprendizaje. En el desarrollo productivo tenemos IA, IoT, robótica, automatización, Big Data. Indicadores de éxito respecto a la educación superior, aprobación, retención, competencias adquiridas. Y en desarrollo productivo, producción, calidad, disminución de costos, rentabilidad. Ejemplo, plataforma que personaliza el aprendizaje y learning, en el caso de la universidad. Desarrollo productivo, sensores que optimizan el riesgo agrícola.
0: Qué bueno, y eso es súper importante lo que usted está diciendo, porque ya no tan solo estamos preparando profesionales para un mundo cambiante que está en constante modificación, sino que por sobre todo estamos, y los y las estamos preparando para que resuelvan problemas que aún no existen.
1: Exacto.
0: ¿Y esto qué significa? Que si eso lo llevamos a la especialidad de Ingeniería Comercial y obviamente de la Facultad de Ingeniería, sin hacer ninguna diferenciación con otra facultad o carrera, ni menos, bien digo, diferenciación, ¿cómo esto se va desarrollando en la industria minera ocupando dichas tecnologías, como por ejemplo Industria 5.0, Machine Learning, automatización, procesos robotizados? ¿Cómo esto se va desarrollando de acuerdo a generar un proceso productivo mucho más eficiente, efectivo y, por sobre todo, más eficaz y, obviamente, también mirado desde una mirada ecológica?
1: Claro, mira, al usar la tecnología dentro del ámbito productivo, estamos hablando de aumentar la productividad, uh-huh. la innovación, la competitividad y la eficiencia de los procesos productivos.
0: Logística.
1: Es fundamental. Eso implica una mayor producción, disminución de costos de operación, reducción de pérdida. Algunas herramientas que se usan en la actualidad es robot en una fábrica, es decir, todo lo que es automatizado. Eso significa menor costo, menor mantención, eficiencia, resultados mejores, software para administrar empresas, todo lo que es inteligencia artificial para optimizar procesos. ¿Ya? Hay un ejemplo que es importante, sensores IoT optimizan riesgos agrícolas. IoT es ingeniería, en este caso Internet, One Thing, o sea, el Internet de las cosas. Es la tecnología que conecta objetos físicos de uso diario a Internet mediante sensores y software. O sea, nosotros capturamos todo lo que está ocurriendo en la parte real y lo llevamos a un manejo virtual electrónico para que los procesos mejoren desde el punto de vista de eficiencia, rentabilidad de los costos y mejorar al final la producción. Claro.
0: Por ejemplo, también, de acuerdo a lo que usted está mencionando y a propósito del emprendimiento, el desarrollo de las empresas que se desarrollan, vale la redundancia, en el era de Internet, como la startup y las scale-up, que también usan mucho esta tecnología para desarrollarse, para llegar a un público mucho más amplio, ocupando diferentes herramientas, por ejemplo, redes sociales, tomando el UX y el UI tradicional y digital y la experiencia del cliente desde la mirada del marketing. Uh-huh. Entonces, todo esto es un cúmulo de cosas que se van vinculando y se van relacionando para llegar a un objetivo común, que es la optimización y también lo que es el rendimiento y la eficacia en ese sentido.
1: Claro, que okay. Tú lo tomaste y en el sentido de la empresa, la parte en la industria, uh-huh. Nosotros podríamos hablar de tres en particular. Exacto. Donde se está aplicando, por ejemplo, la parte industrial, la empresa de servicio y la empresa comercializadora, donde está efectivamente presente todo lo que es tecnología y ya todo lo que es herramientas virtuales, precisamente para llegar al cliente de mejor manera.
0: Y este servicio.
1: Claro, estrategias de tipo marketing que nos va a permitir llegar y que ellos no prefieran, ¿ya? El perfil del consumidor, etcétera, lo que él quiere, y todo eso se capta, se captura y se puede trabajar en base a lo que es
0: La cadena de valor.
1: Claro, y data, información, conocimiento.
0: Claro, por ejemplo, ayer estaba viendo precisamente lo que es el marketing 7.0, que tiene que ver básicamente con lo que es el uso de la inteligencia artificial, también el tema de desarrollo de procesos productivos y cómo el cliente toma decisiones sobre un producto o servicio, pero la inteligencia artificial le ayuda a que esa decisión sea mucho más precisa y certera. En otras palabras, ¿qué es lo que estamos haciendo con esta nueva tecnología? Que la inteligencia artificial le ayuda, pero el cliente tiene la última palabra de acuerdo a esta modalidad denominada marketing 7.0. Finalmente, profesor Miguel, ¿es factible nombrar algunos aspectos importantes a destacar en los ámbitos de la educación superior y del desarrollo productivo?
1: Mira, si relacionamos un poquito ambos aspectos, la universidad prepara a profesionales con conocimientos, habilidades y capacidad para innovar. ¿Ya? Uh-huh. Pero estos profesionales van a llegar un momento a la industria, ¿ya? Uh-huh. En particular empresas, instituciones, emprendimientos, mejorando procesos, creando productos, desarrollando tecnología y resolviendo problemas reales. Y hay una cadena de valor donde el estudiante se prepara a la universidad con las nuevas tecnologías para llegar precisamente a aplicarlas después a la industria. Como resultado, las organizaciones se vuelven más productivas y competitivas, contribuyendo al crecimiento económico y al bienestar de la sociedad, que es el fin último. O sea, claro, si claro. Nosotros nos vemos
0: eso, un enfoque social.
1: Claro, por supuesto. Está todo lo que es la ética, en el uso de la IA, de la inteligencia. Hablamos de negocio inteligente, hablamos de todo lo que significa utilizar, pero ¿cuál es el límite? Ahí viene todo lo que es la parte ética, que también hay que tenerlo en cuenta. Mira, acá hay una reflexión. Imagina que un país es como un árbol, uh-huh. ¿Ya? La universidad es la raíz, porque forma el conocimiento y desarrolla el talento humano, ¿ya? Uh-huh. o sea, la universidad es la raíz. El desarrollo productivo es el tronco y las ramas, donde ese conocimiento se transforma en bienes, servicios e innovación. Los frutos son el crecimiento económico, el empleo, mejores salarios y una mejor calidad de vida. Sin buenas raíces, el árbol no crece. Sin un árbol sano, las raíces no cumplen su propósito.
0: Excelente metáfora, excelente reflexión y, por sobre todo, muy buena forma de tomar conciencia de acuerdo al ejemplo antes mencionado.
1: Okay.
0: Bien, hemos llegado al final del 10º programa del año, Negocios, Economía y Sociedad. Propuesta del Departamento de Ingeniería Comercial, mención Negocios Mineros. En las próximas semanas tendremos más invitados e invitadas, quienes conversarán sobre emprendimiento, economía, viviendas sociales, tecnologías en información, entre otros tópicos. Por su tiempo y atención dispensada, muchas gracias. Les invitamos a quedarse aquí, en la 99.9 FM, la radio de la Universidad de Antofagasta. Hasta una próxima oportunidad. Hasta luego.
1: Hasta luego. Gracias.
2: La hora en Radio Universidad de Antofagasta.
3: Las 15 horas y 23 minutos.
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6: El Club de Rodeo de Antofagasta es parte del patrimonio social y rural de la ciudad, un recinto que conserva elementos tradicionales ligados al mundo ecuestre dentro de un territorio marcado por la actividad minera y portuaria. Su infraestructura, medialuna, corrales y áreas de esparcimiento refleja un periodo en que estas prácticas formaban parte de la vida comunitaria local. Aunque hoy el recinto ya no desarrolla rodeos, mantiene su valor como espacio de encuentro y difusión cultural. Actualmente su uso se orienta a actividades familiares y educativas como paseos a caballo, granja interactiva, presentaciones artísticas y almuerzos criollos que buscan acercar prácticas rurales a la comunidad urbana. El club sigue siendo un referente histórico que permite reconocer cómo las tradiciones ecuestres se integraron al desarrollo de Antofagasta, ofreciendo un lugar donde la memoria de la vida rural permanece presente, aún en una ciudad caracterizada por la industria y el desierto. Como espacio patrimonial, el Club de Rodeo aporta al tejido cultural de la región, manteniendo vivas prácticas, símbolos y formas de encuentro que han acompañado a distintas generaciones.
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8: Reflejos y Contextos, acá en Radio Universidad de Antofagasta. ¿Qué pasaría si la mayor amenaza para la humanidad no proviniera de un desastre natural o de un evento externo, sino de nuestras propias decisiones? Esa es la interrogante que plantea el académico Miguel Avendaño Díaz, académico de la Facultad de Ciencias del Mar y Recursos Biológicos de nuestra universidad, en el libro denominado El fin que estamos fabricando. Profesor Miguel Avendaño, ¿qué tal? ¿Cómo está? Bienvenido a Radio Universidad de Antofagasta.
9: Bien, gracias David por la invitación.
8: Profesor, como decía en la introducción, usted ya es su tercer libro, ¿cierto? ¿Qué lo ha motivado para iniciar también paralelamente a su exitosa carrera académica y como investigador también esta función también como escritor?
9: Bueno, la motivación principal yo creo que se la dejo a que el 2015 me diagnosticaron con un cáncer metastásico en etapa 4. Y empecé a recibir tratamiento, me dieron 2 años y medio de vida, y ahí he estado peleándola. Dentro de los tratamientos, bueno, hay uno que me inhibió completamente el sistema hormonal, eliminando la testosterona, que es la que alimenta el cáncer. Y en consecuencia, yo creo que el hecho de no tener la testosterona en las cantidades que habitualmente tiene un ser humano hombre, me hizo ser más sensible. Y dentro de esa sensibilidad empecé a buscar temas que me parecían que eran relevantes, donde podía hacer un aporte a la humanidad antes de partir.
8: Precisamente el primer libro de usted habla sobre este proceso suyo del cáncer, lo ve desde una perspectiva cómica también, desde una tragicomedia, ¿cierto? Coméntenos un poco cómo fue ese libro, en qué fue, cuáles fueron las etapas que fueron desarrollándose durante su creación.
9: Bueno, durante el desarrollo del cáncer, como le cuento, yo era una persona un poco hedonista y vivía la vida feliz, como todo hombre maduro. Sin embargo, el cáncer, con el tratamiento hormonal, como señalé recién, de alguna manera me hizo ser mucho más sensible y pensar que todo lo que estaba viviendo con respecto al cáncer había que darle un enfoque que fuera más que una enfermedad trágica. Yo la veía como una enfermedad de dos amigos, el cáncer y yo. Y ahí desarrollé toda la historia que he vivido con respecto al cáncer.
8: Y todo eso está plasmado en ese primer
9: libro. En ese primer libro, justamente. El primero me llevó a entender por qué había surgido el cáncer. Me hizo pensar en cómo la alimentación, principalmente después de la Segunda Guerra Mundial, no hace desarrollar mucho más cáncer de que lo que había antes. Y eso es producto justamente de la alimentación industrializada que consumimos.
8: Usted también, como científico, bueno, de las ciencias del mar, también ha investigado un poco sobre el tema. O sea, la alimentación acá en este caso ha sido un hecho no solamente que lo ha afectado a usted, sino que a toda la población mundial en general, ¿cierto?
9: Correcto. Sobre todo la parte occidental. Principalmente en el occidente, donde se cambió, dado la escasez de alimento que había de forma natural, que se producía por pastoreo, en el caso de las vacas y todo eso, se hizo una producción de alimento en forma industrializada. Y esa industrialización eliminó el pastoreo por el encierro de los animales y se les empezó a alimentar con peles, como también se hace en la acuicultura. Y todo eso conllevó a que los peles que se usaban aumentaran las cantidades de omega 6 en los alimentos, siendo que el ideal es que haya una proporción de omega 3, omega 6 de 1 a 1. Pero las proporciones de los alimentos que nosotros consumimos actualmente, incluyendo carne vacuno, incluyendo cerdo, incluyendo pescados de cultivo, incluyendo los huevos de las gallinas, etcétera, todas esas tienen relaciones de 15 hasta 40 veces niveles de omega 6 con respecto al omega 3. Y eso hace que el cuerpo viva inflamado, que es el ideal para que el cáncer se desarrolle.
8: Uno de los factores ahí que va favoreciendo la multiplicación de las células cancerígenas en el fondo.
9: Correcto. ¿Sí? Y lo otro es el consumo excesivo de azúcares refinadas y también de harinas. Por lo tanto, son los vectores que de alguna manera generan el cáncer.
8: Así es, profesor, interesante ese tema que incluso nos da para otra conversación también, ya mucho más en el área científica de ciencias de la salud. Volviendo, profesor, ya al libro que ha publicado recientemente, El fin que estamos fabricando, quizás un poco apocalíptico el nombre del libro, ¿cómo lo enfoca? ¿Qué contiene? ¿Cuáles son los temas que va abordando en esta publicación?
9: Bueno, yo principalmente influenciado por todo lo que uno ve en la televisión todos los días y las noticias, yeah, por ver cómo los gobernantes de alguna manera se transforman en gobernantes totalitarios que quieren imponer sus ideas, olvidándose un poco de lo que es el mandato que le hace la gente que los elige, nos han llevado a guerras que no tienen sentido. Y todo eso ha afectado el desarrollo de la humanidad. Guerras donde se está usando mucho la inteligencia artificial, principalmente en las armas que se están utilizando, donde el contacto con la destrucción que se hace en las ciudades que atacan colegios, hospitales, que no es selectiva, tácitamente como se esperaría, y el hombre que manipula el instrumento de guerra no está presente para darse cuenta de lo que está haciendo, sino que es el enfoque de inteligencia artificial que guía la bomba. Estamos viendo esa destrucción estúpida que está ocurriendo en este momento a nivel mundial. Lo enfoco también en el tema de cómo la población mundial está de alguna manera creciendo indiscriminadamente, más allá de la disponibilidad de recursos que naturales que existe para sostenernos. Y de ahí yo veo que hay parte de culpa de las religiones, yeah, al impedir que se usen anticonceptivos, por ejemplo, para controlar la natalidad, y también de la política. Yeah. Veo también desde el punto de vista de la teoría del terror, en el sentido de que la gente en el último tiempo está pensando más que nada en que se va a morir. Y frente a ese tema de que va a tener una muerte pronto por todo lo que está viviendo, de alguna manera se preocupa más de vivir el
8: día a día.
9: El día a día.
8: Aumentar el consumo.
9: Aumentar el consumo y se transforma en eso. Y cuando no pueden consumir, ocurre el disparo de la criminalidad como estamos viviendo actualmente.
8: El espejismo de la felicidad ahí confundido por el consumo, ¿cierto?
9: Correcto.
8: Profesor, y bueno, todas estas circunstancias que usted ve que va llevando a este texto, ¿son las personas común y corriente, las protagonistas que están llevando el mundo en ese camino? También usted ve que hay un factor más de las élites mundiales, estas que están quizás detrás de las grandes empresas, de las grandes corporaciones, que también están empujando un poco nuestra sociedad a ese caos.
9: Eso es la esencia prácticamente del libro, porque son quienes nos gobiernan, a los cuales yo culpo de lo que está de alguna manera sucediendo a nivel mundial, y la sobreexplotación, la sobrepoblación. Por otro lado, tenemos el tema de la explotación incontrolable que se hacen de los recursos naturales, de la industrialización que en este momento ha provocado el cambio global, con un calentamiento que mantiene las temperaturas del agua superficiales altas, impidiendo que se conecten y parando el sistema de corriente que hay, que mueve los océanos. Y eso ha producido una acidificación por el exceso de CO2 que estamos produciendo, y que genera ácido carbónico, que ya en épocas pasadas generaron factores que de alguna manera diezmaron destrucciones de la humanidad y de la vida.
8: Entonces estamos viviendo una época demasiado compleja para la humanidad, profesor. ¿Cuál sería la salida, cuál sería el camino para que evitar este camino que se ve un poco, como decía en un principio, casi apocalíptico, con esta irrupción tan violenta de las inteligencias artificiales y de los mismos caminos estos que han ido tomando algunos líderes en el mundo, que empujan poco a poco hacia estas situaciones del caos, de un caos generalizado, desde sus distintas posiciones de poder.
9: Bueno, yo planteo que los que gobiernan debieran tener formación de científica. Sí. Debieran ser gente que de alguna manera conozcan cómo funciona la Tierra, los equilibrios ecológicos que deben existir para sostenerla durante el tiempo. Casi toda... Nosotros somos una especie, el Homo sapiens, que tiene 300.000 años de existencia en la superficie de la Tierra. En una Tierra que tiene una data de más de 5.000 millones de años. O sea, es muy corto poco. Nuestro lapso. Y nos apropiamos de la Tierra como que todo fuera nuestro. Entonces nos olvidamos de las enseñanzas que debiéramos haber heredado de los chamanes, por ejemplo, que en esa época del inicio de la conciencia dentro de los 300.000 años de existencia, de alguna manera entendían que quién era el dios que nos gobernaba, el dios de Spinoza, por ejemplo, y de Nietzsche, que es la naturaleza, la entendíamos como la madre. Y nosotros éramos, junto con ser hijos de ella, también todas las especies que ella creaba y todo lo que creaba vivo eran nuestros hermanos. Y por lo tanto había un respeto, había una forma de equilibrar las cosas como se hacían. Ahora no. Ahora se saca a destajo, hay pérdida de especie, hay agotamiento de recursos, y eso nos lleva a lo que estamos viviendo actualmente.
8: Conversamos a esta hora en Reflejos y Contextos, acá en Radio Universidad de Antofagasta, con el académico de la Facultad de Ciencias del Mar y Recursos Biológicos de nuestra universidad, Miguel Avendaño Díaz, quien acaba de publicar su tercer libro ya, denominado El fin que estamos fabricando. Profesor, me imagino que este texto, igual que los anteriores, han sido una autoedición o ha tenido algún apoyo ya de alguna editorial. ¿Cómo ha sido el proceso para poder publicar? Porque sabemos que no es fácil.
9: Sí, bueno, yo contacté primero todos los libros, pensé que la universidad me iba a apoyar económicamente y no lo hizo, así que contacté una editorial que de alguna manera era accesible, porque tenía que pagar yo la edición y la impresión. Y dentro de eso ellos me dan algunos libros de ¿cómo se llama? De una cantidad de libros para mí. Y esos libros yo de alguna manera los divulgaba y los repartía. De hecho, con el tema del libro de El cáncer, mi trágica comedia, como ha tenido demanda. Y mi objetivo de ese libro era de divulgación. De divulgación, que lo tuvieran la gente que tiene cáncer, que vieran de una manera diferente que el cáncer no es una enfermedad que, si tú la tienes, te va a matar, sino que tú puedes conllevarte con ella. Y de esa manera he comprado de mi bolsillo algunos ejemplares para seguir repartiendo. Yo sé que parte de esos libros lo usan, por ejemplo, en las clases de nutrición acá en la universidad, en el SAGA, donde yo estoy actualmente en un tratamiento experimental por mi cáncer. También los médicos lo han recomendado, me han hecho entrevistas.
8: Se lo recomiendan ellos a los pacientes,
9: correcto. Pero como no lo tienen, entonces yo lo puse a disposición en una biblioteca, claro, que tienen ellos allá.
8: Un bonito gesto, profesor, porque sabemos que no muchas personas tienen acceso a la literatura, bueno, por lo caro que es comprar un libro en el país, y la paradoja también que usted mismo tenga que comprar sus libros y repartirlos. O sea, es otra paradoja la que estamos viviendo. Profesor, bueno, me imagino que también, bueno, pese a su enfermedad que está llevando bien, por lo que nosotros podemos observar acá en nuestra radioemisora, también ha seguido con su carrera académica, sigue llevando a sus estudiantes, sigue desarrollando algunas tesis, me imagino, algunas horas de docencia. ¿Cómo ha sido compatibilizar su enfermedad también con la docencia?
9: A mí me gusta, pero yo creo que ya llegué al límite, y por eso estoy esperando y presenté los papeles para el retiro. Claro, yo no tengo estudiantes que están en unidades de investigación y no los abandono. De hecho, con ellos, cada tema que ellos hacen dentro de sus unidades, El objetivo es hacerlo con tal rigurosidad científica que puedan ser publicados. Hay dos que en este momento están en revisión y hay un tercero que estamos terminando dentro del segundo semestre que también va a ir a publicación. Yeah. La docencia también cumplió con la hora, no con toda, porque no, claro, lamentablemente no, de repente no puedo. El agotamiento que me produce el tratamiento es verdadero.
8: Así es, profesor Miguel Avendaño, le damos las gracias por haber venido a Radio Universidad de Antofagasta a compartir estas interesantes historias, estas historias de vida, más que historias académicas, lo que nos ha contado respecto a su enfermedad, cómo la está llevando, cómo la está compatibilizando con esta faceta de escritor, de académico también. Así que, profesor, le damos las gracias y, por supuesto, lo queremos volver a tener invitado para seguir compartiendo de otros temas también acá junto a los auditores de la radio de la Universidad de Antofagasta.
9: Ok, yo solamente quería agregar que de la universidad, a través de la Vicerrectoría Económica, con plata de un proyecto nuestro y con el apoyo de la facultad, terminamos dos libros. Uno junto con la colega Marcela Cantillane, que es el aporte que la Universidad de Antofagasta ha hecho a la acuicultura y al manejo de recursos bentónicos en la segunda región, y que de alguna manera se traslada a todo lo que es el ambiente nacional. Yeah. Es un libro que está en este momento ya en venta. Y un quinto libro que se llama 21 historias cortas del mar. Yeah. Y una reflexión, que son las historias que viví mientras buceaba en los trabajos que desarrollé para poder obtener información de la investigación que hemos escrito.
8: Yeah. ¿Y esos textos dónde los puede leer?
9: Están en la editorial Ignio y en Amazon.
8: En Amazon también. Ahí los pueden obtener las personas para descargarlo, para leerlos también. Muy interesante también. Profesor, muchas gracias y lo esperamos por acá nuevamente para seguir compartiendo estas y otras informaciones.
9: Perfecto. Gracias, David.
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0: ciudad de Antofagasta le indica la hora.
1: 15:58.
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8: Hola, ¿cómo les va? Ya estamos dando inicio a un nuevo programa de Folcloreando acá en la radio de la Universidad Antofagasta. Hoy vamos a disfrutar de lo que es la música de nuestras regiones de nuestro país y tenemos como invitado al profesor José Antonio Rivas, magíster del Departamento de Educación Física de la Facultad de Educación de la Universidad de Concepción. Él nos va a acompañar, bueno, está dictando un taller de danzas tradicionales de nuestro país, así que, profesor, bienvenido, un gusto tenerlo acá.
9: Muchas gracias y, en primer lugar, felicitarlos por el programa. Hace bien que una universidad pueda tener un programa que hable de cultura tradicional. Feliz de esta invitación de la Universidad de Antofagasta y de la Corporación FitFolk también, que me invitó a hacer esta gestión de poder trabajar en este seminario, en esta capacitación, en este claro, encuentro, en esta conversación que estamos desde ayer realizando acá en la universidad.
8: Sí, bueno, los chicos de FitFolk siempre están organizando este tipo de actividades. Hoy día nosotros nos sumamos a ellos, generamos este nexo para poder tener acá en nuestra casa de estudio este taller que usted está dictando y aprovechar para todas las personas que están y que son partícipes y puedan tener un poco más de los conocimientos que usted nos está dando. Así que agradecerle por eso primero, venir de tan lejos, de Concepción acá. Y eso se agradece también por todos los que participan y la gente que en algún momento pueda ir aquilatando todo lo que ustedes están entregando en lo que respecta a las danzas tradicionales. Vamos a partir con un poco de música y seguimos conversando. Vamos a escuchar Zampoña Queja del Indio, Las Obreras, Cacharpaya del Pasiri, de la agrupación Iyapu.

0: Bueno, ahí estaban estos primeros temas. Estamos en Radio Universidad de Antofagasta, la radio de la región, en el dial 99.9 y en www.radioua.cl. Profesor, cuéntenos cómo está funcionando el taller.
1: Bastante bien, yo creo que siempre es necesaria una conversación. Ahora, este encuentro está relacionado con el uso de la cultura tradicional, el uso de las danzas folclóricas, pero en el aula. ¿Ya? Si bien es cierto, están participando también integrantes como también monitoras y monitores de grupos folclóricos, pero este taller está destinado a tener un análisis y una conversación respecto a la importancia que tiene cuando esta materia, que son las danzas folclóricas, entran al aula en la parte escolar y muchas de ellas terminan en una muestra durante el mes de septiembre. Entonces, la idea de estos dos días es cómo nosotros, las y los profesores, utilizamos este elemento, que es la danza folclórica, en la formación de nuestras y nuestros estudiantes.
0: Bueno, eso es lo que conversábamos al principio cuando veníamos camino acá a la radio, y claramente es muy importante, más allá de la existencia de las agrupaciones folclóricas, el cómo hoy día nosotros aportamos a los educandos que tengan esta posibilidad y a través de sus profesores, porque por lo general son encargados de los programas extraescolares y ese tipo de cosas. Entonces, que podamos entregar esta mayor información a los profesores para que ellos finalmente lo hagan en sus aulas, y claramente estamos en el tiempo justo que viene septiembre, se hacen todas estas actividades de los colegios que tienen que ver con cultura tradicional.
1: Sí, y además no solamente se hacen, sino que debe ser de una de las actividades más masivas que tienen las unidades educativas. Nosotros ya trabajamos desde el año 1991, que estamos trabajando en el Departamento de Educación Física de la Universidad de Concepción, para que la muestra del mes de septiembre deje ser solo un espectáculo y pase a ser algo pedagógico. Y para eso se están viendo muchas directrices. Se han hecho investigaciones en terreno. El año 93 al 95, yo realicé una investigación que se llamó Problemática de la enseñanza de las danzas tradicionales en los colegios de Concepción. Y a través de eso, de todo ese trabajo entre el 91 y el 95, es que comenzamos a dictar seminarios y capacitaciones en julio, donde participaron muchos, y llegaron estudiantes de acá de Antofagasta a tomar, y ahí yo los conozco a Mike y también a, ¿cuánto se llama?, a Johan, por ejemplo, Johan, y otros alumnos que estudiaron acá Educación Física, claro, y que llegaron a estudiar allá. Mira, yo creo que es muy importante poder separar lo que significa una realidad artística de escenario a una realidad educativa dentro de un aula, en donde nosotros tenemos respuestas diversas, motrices rítmicas. No es lo mismo preparar un grupo artístico que va a actuar sobre un escenario que enseñar una danza dentro del aula. Tiene otros fines, ¿ya? Así como el fin último, por ejemplo, de un grupo que actúa en escenario puede ser la performance, ¿cierto? Toda la línea performática. Dentro del aula es la formación motriz. Entonces cambia el enfoque. Claro. Y esa es la conversación que estamos llevando estos dos días respecto a cómo yo como docente, cuál es mi función dentro del aula. Yo tengo que hacerme la pregunta, ¿yo preparo bailarines folclóricos o formo estudiantes dentro del aula? Entonces es muy importante entender esos procesos, porque puede ser que, por ejemplo, en algún curso o en alguna sala hay estudiantes que no quieran aparecer frente a unas personas bailando porque no están preparados para eso. Sí, sí. ¿Qué hago yo como profesor? Y ojo que estas muestras no solamente las preparan los profesores que son físicas. A veces le toca, por ejemplo, al profesor jefe de un curso, sí. A veces le toca al profesor de música,
0: claramente
1: a veces le toca al profesor o profesora de educación general básica, y por supuesto las educadoras de párvulos, que tienen una misión muy compleja de tener que presentar a niñas y niños tan pequeñitos haciendo una performance frente a un público. Entonces, estos dos días han sido muy enriquecedores y yo agradezco de verdad la posibilidad que la Universidad de Antofagasta me da para conversar este tema, porque, ¿sabe?, no hay muchas universidades que quieran abrirse a conversar de este tema, porque es un tema rupturista. Sí, es un tema que te hace cambiar un poco el paradigma de la danza folclórica como una performance artística. Entonces, conversar con los profesores de cambiar el sentido de show a un sentido pedagógico es un tema que no es tan fácil de conversar.
0: Bueno, nosotros en la agrupación COFUA por años, y desde que existe, me imagino, pero por lo menos de que yo estoy como integrante de la agrupación, hemos tenido un sinfín de integrantes que son de la carrera de educación física, que han estudiado y han sido parte, y ellos mismos después, cuando ya no están en el grupo y están trabajando, vuelven con eso, inclusive lo que usted nos está diciendo, de cómo preparar a un chico en un colegio que es distinto a un integrante para ir a bailar un escenario. Los chicos a veces no tienen la personalidad o no tienen el conocimiento, o cómo los preparamos para que ellos enfrenten esa situación, que claro, es distinto a las agrupaciones folclóricas, porque por lo general se entiende que si no es el 100%, ellos saben a lo que vienen en una agrupación folclórica, a diferencia de lo que ustedes enseñan en un aula.
1: Claro, no, y además que está el hecho de que nosotros, a ver, la educación tiene que tender siempre a la inclusión, y no la inclusión desde el punto de vista de la discapacidad, sino que la inclusión de las capacidades diferentes de nuestros y nuestras estudiantes. Entonces, ese enfoque cambia el hecho de que nosotros la danza folclórica chilena lo ocupemos como un recurso didáctico. Y ese recurso didáctico después por una muestra escolar. Mire, te pongo un ejemplo. Cuando tú tienes una agrupación artística, tú conversas de espacio escénico, ¿cierto? Los preparas, claro, y ellos entienden que son las diagonales, que son, es entrar y salir de un escenario, qué significa que exista un foro, qué significa que existan patas laterales para hacer calle, todo lo que significa la performance de un escenario, y tú los preparas, no sé, una danza o una puesta en escena, tú te demoras 6 meses a veces en preparar esa puesta en escena, hay un estudio del vestuario, hay un estudio etnográfico, hay un estudio antropológico y un estudio folclorológico, porque aunque uno quiera, esos tres estudios están cuando tú haces una muestra sobre un escenario.
0: Una puesta en escena, claro.
1: Y yo conozco muchos estudiantes que, ponte tú, los hacen bailar en septiembre y nunca le hablaron de lo que era un espacio escénico. Ellos no tienen idea qué son los lados fuertes o los lados débiles de un escenario. ¿Qué significa que una diagonal vaya hacia la izquierda y no hacia la derecha? ¿Qué significa que yo haga un círculo en el centro y no en un lateral derecho o en un lateral izquierdo o en primer plano o en segundo plano? Claro. O sea, cuando tú trabajas con estudiantes de colegio, tú puedes tener gente que, no sé, por ejemplo, que ellos tienen un cierto autismo, ¿cierto? Y que yo, disculpa si no te hablo de trastorno, porque según mi opinión no es un trastorno, sino que es una condición, ¿no?
0: Exactamente.
1: El autismo, y sencillamente ellos no quieren estar en ese espacio. O yo tengo, por ejemplo, diferentes géneros ahora a nivel escolar. Sí. No tengo solo dos géneros.
0: Hay otra realidad hoy
1: día, claro. Y la danza folclórica es muy injusta con la actualidad, con los diferentes géneros que pueden existir. Claro. Entonces, si yo tengo personas no binarias, si yo tengo personas de otros géneros que... Inclusive es más, yo puedo tener gente, por ejemplo, de primero medio, donde las alumnas no quieren bailar con sus alumnos, con sus compañeros. Claro,
0: ¿cómo lo incluimos? ¿Cómo hacemos ese trabajo?
1: Eso es lo que he estado conversando en estos 2 días y ha sido muy enriquecedor poder hacerlo, porque yo creo que lo más importante, primero, para que la danza folclórica sea utilizada en un aula, tiene que mirarse con un carácter académico y no de show.
0: Exacto.
1: Esa es la gran diferencia.
0: Sí, porque tiene otro objetivo.
1: Absolutamente, tú has dado el clavo. Tiene otro objetivo.
0: Otro objetivo no es el preparar una puesta de escena y salir a bailar y cantar.
1: Absolutamente. Como es diferente el objetivo y has dado en el clavo, la preparación de esos estudiantes debe ser diferente. El enfoque tiene que ser diferente. En el caso de nosotros, los profesores de educación física, el enfoque tiene que ser motriz.
0: Sí, pues.
1: Claro, yo a través de la danza educo la motricidad de mis estudiantes. Pero no preparo bailarines. No es una academia, un aula no es una academia de danza. Entonces, eso es lo que hemos estado conversando en estos 2 días, y yo de verdad agradezco porque si tú lo haces a nivel de universidad, significa que la cultura tradicional la estás academizando, lo que significa que tú le estás dando un grado de importancia a la pertinencia territorial.
0: No, claramente, aquí dentro, nosotros aquí en nuestra casa de estudio tenemos cerca de 8 agrupaciones de distintos índoles. Tenemos agrupaciones folclóricas, las tunas, estudiantinas, el coro y orquesta, una agrupación de jazz. Entonces hay un sinfín de actividades de la cual la universidad aporta para que esto podamos tener acá en la universidad y poder difundir, trabajar con eso, a diferencia de lo que ustedes hacen en las aulas. Pero somos parte de lo que es el objetivo de difundir, de enseñar de alguna manera distinta a lo que ustedes tienen en las aulas, pero hay un objetivo de poder tener con lo que ver con la cultura tradicional y que no se pierdan el tiempo. Y como agrupaciones universitarias tenemos una responsabilidad mayor que una agrupación externa que se forma porque a los integrantes solamente les gusta el canto y el baile.
1: Claro. Mira, hay un señor de apellido Greve que dijo el futuro es de los escuchandos. Y creo que cuando nosotros integramos una danza folclórica al aula, necesariamente tiene que haber diversidad. Me explico. ¿Qué es la diversidad? Explicarle a nuestros estudiantes dónde se baila, por qué se baila, quién la baila. Y además, lo más importante, ¿qué significa para esa comunidad esa danza? Entonces, te pongo un ejemplo. Si nosotros conversáramos eso en un aula, nos haríamos una danza del norte de Chile con una falda negra con tres cintas que no existe en ninguna parte de nuestro norte. ¿Se dan cuenta? Entonces, cambia el objetivo. Si yo soy director de un conjunto, ocupo esa falda y la presento en un escenario porque mi objetivo es la performance. Inclusive, hay algunos grupos, como por ejemplo los ballets folclóricos, donde el objetivo inclusive no es el folclore, sino que es la simetría, ¿cierto? Que todo salga parejito.
0: Todo integrante del mismo tamaño, la misma estatura, el mismo peinado.
1: ¿Qué se busca en ese momento? Claro. Es que el aplauso, ¿cierto?, venga por la destreza.
0: Un tema visual.
1: Claro. La diferencia en un aula, en la comunidad, es que el aplauso deberá ser porque la gente se siente representada sobre ese escenario.
0: Por los logros que han obtenido.
1: Los estudiantes y además porque lo que están presentando sobre el escenario tiene una verdad sociocultural.
0: Profesor, vamos a parar un poquito, está entretenida la conversa, pero vamos a poner un poquito de música, que es parte del programa. Escucharemos Que sacaré con quererte, del conjunto Tierra Chilena, El cielo, del conjunto también Tierra Chilena, y Palomo desmemoriado.

0: Ahí estaban estos otros temas, disfrutando de lo que es la conversación con el profesor acá, José Antonio Rivas Flores. De verdad que es motivante escucharlo. Hay temas que también tienen que ver y se cruzan con la actividad que hacemos acá en la universidad. Así que, bueno, sígueme explicando lo que estábamos hablando.
1: Bueno, por ejemplo, mira, te voy a hacer un... Ya que pusiste ahí como último tema el palomo desmemoriado.
0: Ya, ya. Sí, sí.
1: El palomo desmemoriado es una danza que encuentra en los salones de La Serena María Teresa Gachón. María Teresa Gachón es una de las estudiosas más grandes de todo lo que fue la Belle Époque. La Belle Époque era lo que nosotros llamamos las danzas de salón, ¿ya? Y que nosotros le llamamos contradanza, y por, se llama contradanza por una equivalencia acústica, porque esas eran las country dance, o sea, eran las danzas del país, porque las danzas de salón no son danzas folclóricas, son danzas populares, y me explico sí. Por qué. Las danzas de salón se enseñaron por manual en Chile. Te recomiendo un libro que se puede bajar gratis de internet, que se llama Tratado de Baile, de Alfredo Franco Zubicueta, del año 1904. Alfredo Franco Zubicueta fue un maestro de danzas de la Belle Époque, de salón, y que recorrió todo Chile. Entonces, esta misma polca se bailó en los salones de Concepción, se bailó en los salones de Serena, se bailó en los salones de Chiloé, porque hay otra cosa que la gente no sabe. En Chiloé, cuando los españoles, cuando viene la independencia de Chile en 1818, porque nosotros nunca nos independizamos en 1810, nos independizamos en 1818, se toma a todos los españoles, ¿cierto?, a los realistas, y se envían relegados, se envían al fin del mundo, al archipiélago de Chiloé. Y toda la gente piensa que a ese lugar se fueron la gente más pobre. No, se fueron los más pudientes españoles que vivían en Santiago. Y se fueron a Chiloé. Por lo tanto, las primeras danzas que se producen en el archipiélago de Chiloé, aunque ustedes no lo crean, fueron las danzas de salón. Y son danzas populares. ¿Por qué populares? Porque se enseñan por manual. Las mazurcas, las polcas.
0: No vienen de la tradición, sino que uno enseña.
1: Se enseñan por manual. Entonces, el palomo desmemoriado es una danza que se hizo muy famosa con María Teresa Gachón, y que después la toma el conjunto que dirigía el gran maestro Sixto Cortés en La Serena, con la Universidad de La Serena, ¿cierto? El conjunto folclórico de la Universidad de La Serena. Y ellos, y a través de los estudios que hizo Sixto, que lamentablemente ya no está con nosotros, él empieza a enseñar en varias partes, y aparece el palomo desmemoriado, que es una polca muy bonita, porque mezcla paso de vals con paso de polca. Es muy bonita esa... Perdón que me haya...
0: No, pero bien, sí. Todo es aprendizaje, muy bien. Bueno, vamos a continuar con algunos temas para seguir conversando. Escucharemos Para que corra el agüita, Pericona en tres y Ranchera de la Patagonia.

0: Ahí estaban estos otros temas. Sobre el primer tema que escuchamos, ¿para qué corre la agüita? Coménteme lo que estábamos hablando al principio del programa.
1: Bueno, a mí, en mis estudios que llevo, bueno, yo llevo ya 40 años de docencia en la Universidad de Concepción, en el Departamento de Educación Física, y dicto las asignaturas de cultura tradicional para los profesores de Educación Física, pero aparte de eso, en el Departamento de Educación Física, dictamos dos asignaturas que solo están en esta carrera, en la nuestra, que una que se llama Movimiento Expresivo y Danza Tradicional, y la otra se llama Danzas Folclóricas Inclusivas. Eso están solo en nuestra carrera. Nosotros hemos visto mallas de otras universidades, no, y sí, solo existe, claro. Y esas danzas folclóricas inclusivas están hechas para los alumnos ya como una capacitación, o sea, como una asignatura ya de especialización de los chicos que son físicas, para poder superar las problemáticas que tú encuentras dentro de una sala de clase. Por ejemplo, tener más alumnas que alumnos.
0: Claro.
1: ¿Cómo haces tú una aplicación pedagógica de la danza para no dejar a nadie afuera? O si tú tienes en un curso, por ejemplo, desde el punto de vista de la inclusión, una persona, no oyente o sorda, o tienes una persona en situación de discapacidad, ¿cierto?, en una silla de ruedas, ¿lo puedes integrar? Claro. O tienes la neurodivergencia, que es algo que está muy complejo dentro del aula. Entonces esa asignatura es trabajar con la danza folclórica, pero poder superar todas las problemáticas que se te presentan en un aula. No sé, problemas rítmicos de tus estudiantes, problemas de captación de lo que escucha y reproducirlo. Y, no sé, tienes personas de diferentes géneros. Entonces, esa asignatura que se llama Danza Folclórica Inclusiva está mirada desde el punto de vista de equidad de género, del punto de vista de la...
0: Disculpe, pero con ese título, con ese nombre.
1: Danza Folclórica Inclusiva. Sí.
0: Primera vez que lo escucho.
1: Sí, y está orientado a solucionar las problemáticas que los profesores encuentran en el aula cuando tienen que preparar estas muestras escolares.
0: No, claramente, porque hay una diversidad que los colegios,
1: sí, es una problemática.
0: Que es distinto a, como hablábamos delante, sobre lo que tiene una agrupación folclórica, sí, un grupo, un club de cueca, sabe la gente que va. En cambio, en el curso es totalmente diverso. Entonces, claramente, como un programa, lo adaptamos a todos.
1: Claro. Y hay una asignatura que se llama Danza Folclórica en Educación, que es la tercera asignatura, la cuarta asignatura. Nosotros tenemos cuatro asignaturas relacionadas con eso. Y esa Danza Folclórica en Educación está para la gente de Educación Parvularia, Educación Diferencial y Educación Básica. Sobre todo Educación Parvularia, porque el eje conductor del proceso de enseñanza-aprendizaje de Educación Parvularia es el juego. Entonces, a través de esa asignatura, nosotros trabajamos con los educadores de párvulo para que la danza, para que los niños pequeños no solucionen problemas de adultos. Porque todas las danzas folclóricas fueron bailadas por adultos. Entonces, el costillar, la trastrasera o cualquiera de las danzas son bailadas por adultos. A diferencia de algunas danzas vigentes que ustedes tienen, por ejemplo, en la fiesta de la Virgen del Carmen de la Tirana o en la fiesta religiosa de Aiquina, en donde, no sé, tienen gitanos y hay niños bailando gitanos, claro, ¿cierto? Ya, eso es...
0: Este es un tema más tradicional.
1: Absolutamente.
0: Por eso está esa diferencia.
1: Y está vigente, o sea, claro. porque también hay tendencias de mirar el enfoque de la danza. Por ejemplo, yo fui alumno durante 25 años de la maestra Margot Loyola. ¿Ya? Tuve la suerte de poder trabajar con ella. Y la maestra Margot Loyola diferenciaba la danza tradicional de la danza folclórica. Para la maestra Margot, la danza folclórica es la que está viva y la que está vigente, y que el pueblo usufructa de ella y practica. Y la danza tradicional es la danza que algún día fue vigente, pero que ahora está extinta y solamente está en la memoria de los grupos artísticos o de los investigadores de la danza tradicional. Pero bueno, volvamos un poquito a lo que habíamos conversado respecto al para que corre la agüita. A mí siempre me ha fascinado mucho la historia de la cultura licarantay. Me refiero a San Santiago de Río Grande, sí, Toconce, y la gente de esta tierra o de este lugar, como se denominaba, y que lamentablemente en Chile siempre se enseña como cultura atacameña, pero que deriva hay un antropólogo de apellido Llagostera y está también el padre Lepech, que hizo muchos estudios sobre la cultura, ¿cierto?, sobre su lengua maravillosa, que es Kunza. Y siempre me llamó la atención una ceremonia que está vigente, que se llama el Talatur en Kunza, y que se llama la limpia canales o limpia acequias, ¿cierto?, en español.
0: Claro.
1: ¿Ya? Donde está el puricamane, los capitanes, los palires y toda esta ceremonia, el santo huayqui, que se hace especialmente para llenarlo de hojitas de coca. ¿Ya? Y pensando en esa fiesta y leyendo un libro que me hizo entrega el director del Museo Precolombino, que es un estudioso, es antropólogo, es etnomusicólogo, se llama Claudio Mercado. Yo leí ese libro, además escuché audios de danzas propias de esa fiesta, el Patrás para adelante, el Estrella del Cielo y otras danzas más que aparecen ahí, algunas ya no se bailan, y el sonido del arpín, que es un arpín chiquitito hecho de cuerdas metálicas, que se tañaba y que se tocaba, y creé esta canción que se llama en homenaje a la cultura licanantay, que se llama Para que corre el agüita. Es un con mucha humildad un homenaje a la cultura licanantay.
0: Y más aún de una persona que no es de nuestra región, que tenga esos conocimientos y que nos hable de ese tema y con esa pasión que la habla.
1: Perdón.
0: No, pero está bien, o sea, eso refleja lo rico de nuestra cultura a nivel nacional. Más allá de donde esté, lo que usted en el fondo nos está entregando hoy día es enriquecer lo que nosotros practicamos y mejorar lo que nosotros estamos haciendo. Y eso es importante para mantenerlo en el tiempo también. O sea, personas como ustedes que se dedican a esto, hacen que esto se mantenga vivo también. Sí. Porque es difícil el hacer este tipo de clases en aula, o mantener una agrupación, o ver el tema folclórico, la tradición, cuesta mucho hoy día, no es fácil.
1: Entonces, mira, te pongo un ejemplo, ya no debiera hablarse a nivel escolar de norte, centro y sur, porque no existe un solo norte. El norte de ustedes es totalmente diferente a Arica, Parinacota y Tarapacá. Ustedes tienen instrumentos, formas de toquío. El carnaval, por ejemplo, de San Pedro, el carnaval de Yayes, el carnaval de todos los pueblos que ustedes tienen en la precordillera y cordillera, esos carnavales son totalmente diferentes, sí, a los carnavales de, por ejemplo, de Socoroma. El sur del río Loa, es otro norte. Ustedes son otro norte. Hay danzas maravillosas que encontró Margot, el cañaveral y la paloma que encuentra, por ejemplo, en el barrio La Banda, en Calama,
0: sí.
1: Son danzas maravillosas y que solo son de ustedes. Entonces, yo siempre converso allá en Concepción con los estudiantes, no hablen de un solo norte, los colegios dicen danzas de norte.
0: Claro,
1: ya, pero ¿de qué norte?
0: Claro, lo llevan a una zona geográfica, ¿no? Más allá que en la interna es la división que hay que hacer de acuerdo a lo que usted nos explica.
1: Pero eso lo puede hacer un grupo artístico, pero no dentro de la sala de clase. Dentro de la sala, claro, de clase, nuestras y nuestros estudiantes deben saber el contexto sociocultural, porque la pertinencia territorial es parte de una educación. Sí. Nosotros, ¿para qué formamos las personas en los colegios? Para que esa persona, cuando salga del colegio, entre a una sociedad. ¿Cómo hacemos entrar, del punto de vista del folclore, a una persona si nunca le hemos conversado de su entorno? Transformamos a nuestros estudiantes en turistas de sus propias ciudades.
0: ¿De dónde debiera partir inicialmente?
1: Mira, nosotros allá tenemos, por ejemplo, alumnos de Coronel, Lota, que llegan a estudiar educación física. Y resulta que ellos nunca le hablaron de la cultura minera, por ejemplo.
0: Sí.
1: Mira, yo te quiero poner un ejemplo, y perdón que sea tan directo. Yo tuve un alumno de Iquique, en mi aula, que él estudiaba educación física en la Universidad de Concepción. Y un día conversando este tema, él me mira y me dice, profe, ¿le puedo decir algo? Sí. Porque yo tuve que viajar más de 2.000 kilómetros al sur para entender por qué mi abuela bailaba en la fiesta de la Tirana. ¿Por qué bailaba gitano? Porque eso es lo otro. Cuando la fiesta, cuando la gente habla de esa fiesta, habla de la fiesta de la Tirana. Pero esa fiesta es de la Virgen del Carmen.
0: Exactamente.
1: Y que es en un poblado que se llama Tirana.
0: Sí.
1: ¿Se entiende?
0: Sí, la fiesta es...
1: Y claramente, hay un error más grave todavía. En algunos colegios se enseña y se dice, a continuación, la danza tirana, y aparece una diablada.
0: Nah.
1: Entonces, hablar de un solo norte.
0: Eso es parte de las cofradías que participan en la celebración de la Virgen
1: más
0: del Carmen.
1: Más de 180 bailes,
0: claro,
1: que forman parte, claro, de esta fiesta que dura 10, 12 días.
0: No hay ninguno baile oficial, excepto el que uno podría hacer aquí en el norte, hablamos de los chinos, pero para las fiestas de la Virgen de la Tirana es las cofradías que participan.
1: Sí,
0: no se refiere a una danza, a un baile, a una agrupación.
1: Absolutamente. Imagínate, tú has nombrado a los chinos. El baile chino es la danza más antigua, sí, que nace en Chile y nace en Andacollo, el año 1550. Y que es invitado a la fiesta de la Virgen del Carmen de la Tirana. Y como eran invitados, les permitieron sacar la Virgen y quedó como tradición. Porque el baile chino no pertenece.
0: No es parte de lo que es el baile chino, la región, la zona geográfica. No tiene que ver con el norte. Chico, grande, como sea, pero no tiene que ir directamente, claramente de la cuarta región.
1: ¿Y por qué no saltamos, por ejemplo, los bailes maravillosos que ustedes tienen en San Pedro Atacama? Por ejemplo, en la fiesta de San Pedro, bailes que solo se bailan un solo día, en la puerta, ¿cierto? Los achaches, los catimbanos,
0: el
1: baile del torito, y que son bailes, dime que no tiene una expresión maravillosa el baile del torito.
0: Sí.
1: Entonces, ¿por qué solo nos vamos a un norte quechua aymara y nos saltamos un norte licanantay, atacameño, con una cultura maravillosa? Oye, el vestuario licanantay es un vestuario precioso.
0: De hecho, nosotros, y disculpe, estuvimos el año pasado en una actividad en Santiago de Río Grande y llegó una agrupación de Toconao a una fiesta que se hace, y tan, digamos, en cuanto a distancia, no están muy lejos. y la vestimenta totalmente distinta, diferente, los colores distintos. Entonces, claro, uno lo generaliza en alguna agrupación folclórica, a diferencia de lo que ve ahí en vivo, en el terreno, de cómo un color distingue a un sector del otro.
1: Mira, yo tengo un ejemplo. Yo tengo alumnos a veces de Arica igual, que se van a Conce, ¿ya? Y yo estaba hablando esto de que, bueno, que la danza esta negra con las tres cintas, verde, roja, amarilla, no existe. Y un alumno de Arica, me dice, ah, profe, pero si a nosotros nos hacen bailar con eso. Y yo lo quedé mirando y quedé para adentro, porque dije, pero si ustedes son de Arica, ustedes saben que eso no existe. ¿Cómo los colegios de Arica hacen bailar a las niñas con esa falda si ellos saben que la gente en el altiplano ocupó el axo o anaco, ¿cierto? Que era el nombre de
0: el axo.
1: Sí, ¿cierto? Y que la gente baila con eso, sino con la falda común y corriente, claro. La falda, ¿cierto? De la paisana, ¿cierto? Que claro, formaba parte del entorno.
0: Digamos, es la vestimenta normal, tradicional de ellos. No es que tenga una especialidad porque es folclórica, no. No es eso. Es el vestuario normal, tradicional que ocupa del día a día.
1: Claro. Entonces, ahí viene la conversación. ¿Por qué los profesores de matemática, de lenguaje o de cualquier otra disciplina, cuando ellos conversan de sus temas dentro del aula, conversan con una cierta verdad científica? No. Entonces, ¿puede el folclore tener una verdad científica? Pero por supuesto que la puede tener, porque el folclore es una ciencia.
0: Pero eso es parte ya de tarea de lo que usted habla, de cómo lo hacemos en las aulas. Vamos ya, lamentablemente, a dejar al profesor con un poco de algún tema de lo que estamos conversando, para ir ya despidiendo el programa y de antemano agradecerle.
1: Primero, felicitarlos porque existe un programa que hable de cultura tradicional. Yo los invito a las personas que quieran, el año 2024, a fines del 2024 salió mi primer libro que se llama

0: libro fue uno de los libros más vendidos de la editorial Universidad de Concepción el año 2025 y me premia la universidad llevando ese libro, representando a la Universidad de la Feria Internacional del Libro en Santiago. Yo los invito a que lo busquen, está ahí, ustedes ponen Margot Loyola en la Universidad de Concepción y aparece donde está y lo pueden hojear un poquito, no está completo, pero hay algunas hojas para que la gente lo pueda leer. ¿Por qué lo recomiendo? Porque la maestra Margot Loyola fue la primera en academizar la cultura tradicional para que llegara a los profesores. Recomiendo el libro 50 danzas de Margot. Recomiendo el libro sobre los juegos tradicionales y populares en Chile de su marido, Osvaldo Cádiz. Recomiendo el libro El Cachimbo, que es un libro maravilloso que escribe Margot Loyola sobre esa danza tan maravillosa de Tarapacueña.
1: Sí, que no es un solo cachimbo.
0: No.
1: Hay en Iquique, no sé si este año, pero hay un encuentro de cachimbos.
0: Que se hacen pica.
1: Y bueno, va rodando y se. El cachimbo de pica, el cachimbo de acá, el
0: de
1: cachimbo
0: matilla,
1: de allá. Ahí así. Claro, y uno tiene en el colectivo, es que como es que es un solo cachimbo.
0: Bueno, porque Calatambo al Barracil le pone texto, le pone el cachimbo es instrumental.
1: Instrumental, y aquí él fue el que le puso texto, letra, sí. Y claro, y es como que el único existente.
0: Claro, pero no eso es, se llama de raíz folclórica, porque alguien toma un motivo del folclore y compone una canción, claro. Eso es música de raíz, como el Para que corra la agüita, por ejemplo.
1: Claro.
0: ¿Ya? Entonces, lo más importante, ¿sabes qué? Yo... En los conjuntos folclóricos los escenarios son libres. Tú, como director de grupo, puedes hacer sobre el escenario lo que a ti estimes conveniente y es válido, absolutamente válido. Pero cuando la cultura tradicional la llevas al aula, tú tienes que darle un carácter académico, tú tienes que darle un carácter científico. Tiene que haber una investigación, tú tienes que saber que los chilotes nunca se pusieron los pantalones dentro de las calcetas para bailar. Tú tienes que saber que el hombre chilote nunca bailó con gorro de lana. Ni que la mujer nunca usó puntilla porque allá llueve y hace frío, entonces nadie ocupa eso en el cuerpo. Saber que el hombre campesino chileno nunca bailó con los pantalones remangados, porque siempre bailó después de la faena y se limpiaba. Que nunca el minero bailó con casco.
1: No.
0: Nunca en el norte el bailarín ocupó sombrero con espejo, no. Porque eso está para los músicos.
1: Y esos son momentos especiales, fiestas, celebraciones, no es el cotidiano.
0: Claro.
1: En el tema el tema de los mineros, aquí nosotros en la tercera región de Atacama tenemos también cultura minera.
0: Bueno, la fiesta de la Candelaria.
1: Claro.
0: Sí. Y lo otro, ¿y por qué cuando nosotros hablamos de norte nos saltamos la tercera y cuarta región?
1: Desde acá para. Desde donde, de
0: Antofagasta, como que si no existiera.
1: Claro, desde Antofagasta es el sur para nosotros.
0: Claro.
1: Claro, es ahí.
0: Se entiende, no, pero allá en el sur me refiero. Ya. Allá en el sur.
1: No lo toman como norte.
0: No lo toman como norte. ¿Y por qué habla de sur y las danzas que se enseñan son del archipiélago de Chiloé? Entonces, cuando yo entro al aula con la cultura tradicional, primero necesito entender los procesos y que tengan una cierta verdad social. Porque yo estoy formando personas. Esa es la diferencia. A diferencia de un grupo artístico del escenario que, sí. Por ejemplo, puede poner las mapuches de rojo si quiere. Pero nosotros sabemos, lo que hemos estudiado la cultura mapuche, que una mujer nunca se va a vestir de rojo, claro. Una mujer mapuche nunca se va a vestir de rojo.
1: Más allá, profesor, entre comillas, que pudieran las agrupaciones, los conjuntos, alguna libertad, yo la coloco entre comillas, porque igual tiene que haber una responsabilidad de lo que se está haciendo. O sea, más allá que puede ser libre y distinto a lo que se hace en un aula, pero también hay un tema de responsabilidad de lo que está proyectando, de lo que está diciendo, de lo que está haciendo. Yo, para mí, hay una cierta libertad que uno puede tomarla. Pero no implica cambiar todo simplemente por un show y para que vaya alguien y lo aplauda. Porque claro. Si estamos perdiendo, estamos haciendo un mal trabajo ahí.
0: Pero hay grupos que sí lo hacen. Hay grupos que... Por eso que mi enfoque durante 40 años no ha sido trabajar con los grupos folclóricos, porque siento que los grupos de folclore, cada director tiene el derecho a dejar volar su creatividad. Sí, sí. Y eso es verdadero, es verdadero. Para él es verdadero, porque su objetivo es su creación, ¿se entiende? Pero entiendo su punto de vista.
1: Yo lo veo desde el punto de vista de la agrupación de las agrupaciones de una casa de estudio como la nuestra.
0: Ah, no, por supuesto. Sí.
1: Ahí yo.
0: Hay una representatividad institucional, digamos.
1: Claro, yo diferencio lo que puede hacer un director de una agrupación cualquiera que se formó y bienvenido que existan. Pero una agrupación folclórica, lo que sea, que pertenezca a un colegio, a una casa de estudio. Tiene una responsabilidad distinta.
0: Claro. Por ejemplo, en el aula, ¿qué está pasando? Tú sabes que llegó el caporal a Concepción. Yo siempre converso con el alumno la diferencia que hay entre caporal y sambo caporal, ¿cierto?
1: Sí.
0: Que cuando llega el caporal a Chile no podía llamarse así en las fiestas religiosas porque cada baile religioso tiene su caporal. Y se llama sambo caporal, cambia el nombre, ¿cierto? Sí. Se alarga la falda, se le cambia el calzón, ya no es colalés, ¿cierto?
1: Sí.
0: Para que sea una danza religiosa. Bueno, resulta que hay colegios que presentan el caporal en septiembre.

0: pero con música boliviana. Entonces, ahí hay una, hay un error de concepto de lo que significa esa libertad, ¿cierto? Porque tú tienes una sola instancia en el año para mostrar cultura tradicional chilena y estás bailando con música boliviana.
1: ¿Dónde está inserta? Si finalmente eso...
0: Y puedes hacerlo con la banda. Sí. Hay bandas de bronce maravillosas y te pueden tocar un caporal, un sambo caporal, sí, y tú bailar un sambo caporal y estás bailando algo chileno. Pero si bailas caporal con colalés y con música boliviana, estás bailando algo que es...
1: Es distinta a la proyección que se está haciendo.
0: Es boliviana. Claro. Entonces, ahí está. ¿Cuánto es mi ética? ¿Cuánto es mi compromiso? ¿Cuánto es mi conocimiento de que la cultura tradicional llega al aula? Eso es lo que estamos conversando. Por eso es tan importante lo que acaba de hacer la corporación FitzFolk junto a la Universidad de Antofagasta, de poner este tema en conversación estos dos días. Sí, ha sido maravilloso.
1: Eso es importante. Con Mike lo conversamos y cuando planteó el tema él, yo ningún problema, porque es bueno hacer este tipo de cosas, creo que aporta mucho. Como le decía, profesor, yo le agradezco la visita, el estar en el taller, entregarnos esos conocimientos, y que son siempre bienvenidos, son siempre aportes. Así que le dejo los micrófonos para la despedida. Y antes de despedirnos, el último tema, Y soñé. Háblame bueno, un poquito de eso.
0: Y soñé, los invito a todas y todos las personas que están escuchando este programa, que se metan a Spotify, colocan José Antonio Rivas y la canción Y soñé. Es una canción testimonial. A mí me costó mucho hacer música porque mi familia no siempre piensa que si tú haces música te vas a perder en la vida.
1: El concepto antiguo. Claro.
0: Y habla un poco de esa adolescencia desesperada que uno tiene que pasar cuando a ti te gusta la música como adolescente y tienes alrededor tuyo no la posibilidad de hacerle. Entonces, y mezcla dos ritmos que a mí me gustan mucho, que es el ritmo de sambo caporal y el ritmo de huayno, que lamentablemente en el sur se conoce como trote, pero su nombre es huayno, ¿cierto? Claro. Y que yo los invito a compartir ese tema, está ahí en Spotify, es mi primer tema. Yo me demoré muchos años en subir un tema a Spotify, pero ahí está, así que quiero hacer dos invitaciones. La primera es a que vean mi libro, que me sigan por las redes sociales. Yo tengo un programa en YouTube que se llama José Antonio Rivas, Cultura Tradicional, que lo hice para la pandemia, para mis estudiantes de la universidad, pero quedó ahí, no lo pude sacar porque mucha gente está este tema en Spotify. Mi libro, que está también ahí, y el 29 de octubre en el Teatro de la Corporación Cultural de Carabineros de Chile doy un recital con toda mi música. Voy con 12 músicos y 25 bailarines el 29 de octubre a las 7 de la tarde a dar un recital de toda mi música, 14 temas que se van a mostrar ahí. Gracias, felicitaciones por tu programa, felicitaciones a la universidad por creer en este proyecto y a mis amigos de FitzFolk por creer también en este profesor de allá tan lejos que puede entregar alguna cosa interesante en este curso.
1: Qué bueno, esperemos que ese recital, ¿es un recital?
0: Es un recital.
1: Que gratuito, gratuito, que le vaya mejor aún, que le vaya muy bien. Agradecemos nuevamente el que haya aceptado la invitación de venir y conversarnos un poco sobre este tema y las diferencias que tiene usted en las aulas con las agrupaciones folclóricas en general. Solamente nuevamente darle las gracias y vamos a dejar con el último tema, Y soñé, y nos vemos el próximo programa.

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1: Radio Universidad de Antofagasta le indica la hora.
2: 17:03.
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0: El Very Large Telescope del Observatorio Paranal en el desierto de Atacama detectó Beta Pictoris D, el exoplaneta más débil fotografiado desde la Tierra y uno de los más ligeros captados mediante imágenes directas. El planeta, ubicado a 63 años luz, permaneció oculto en datos recopilados durante más de una década. El hallazgo fue realizado por un equipo liderado por la Universidad de Edimburgo mientras analizaba la evolución de Beta Pictoris B. Al revisar imágenes de archivo del Observatorio Europeo Austral ESO, los investigadores identificaron accidentalmente al nuevo exoplaneta, cuya débil luminosidad había dificultado su detección. La primera identificación se logró con el instrumento ERIS del VLT y posteriormente fue respaldada con datos obtenidos por SPHERE, confirmando que el planeta había estado presente en las observaciones durante años sin ser reconocido. Un segundo equipo encabezado por la Universidad de California confirmó el descubrimiento utilizando el telescopio espacial James Webb. Los astrónomos determinaron que Beta Pictoris D es un gigante gaseoso con una masa de 2,4 veces la de Júpiter, lo que lo convierte en uno de los exoplanetas más livianos fotografiados desde un telescopio terrestre.
1: La hora en Radio Universidad de Antofagasta.
2: Las 17 horas y 30 minutos.
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5: El edificio Torre Edmundo Pérez Ujovich destaca como uno de los primeros referentes de vivienda en altura en el centro de Antofagasta. En una época en que la ciudad comenzaba a mirar hacia el crecimiento vertical, esta estructura, inaugurada en 1978 y financiada con la Caja de Empleados Particulares de Antofagasta, se convirtió en símbolo del nuevo desarrollo urbano, marcando una transición desde un tejido más tradicional hacia uno más moderno y densificado. Su presencia visible desde distintos puntos del centro lo transformó en un hito urbano, un edificio que acompañó el cambio de hábitos, de movilidad y de vivienda en la ciudad y en el país. A medida que Antofagasta crecía, el inmueble de 92 metros de altura acogió a distintas generaciones que encontraron en este lugar un espacio céntrico y conectado con los servicios y el comercio. Más que un edificio, representa un capítulo de la historia reciente de la arquitectura local. Su diseño refleja las tendencias habitacionales del momento en que fue construido, manteniendo aún su posición destacada dentro del paisaje urbano. Hoy sigue recordando cómo Antofagasta ha ido adaptándose a nuevas formas de habitar y cómo estos primeros edificios en altura fueron modelando la identidad visual del centro de la ciudad.
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1: 17:58.
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4: Bienvenidos y bienvenidas a una nueva programación de Beat 99.9 a través de Radio Universidad de Antofagasta. Y como es usual, en esta tarde te dejamos con la mejor música aquí en Radio UA. Estás junto a Michael Jackson, esto es Remember the Time, aquí en Radio Universidad de Antofagasta.

Y regresamos de esta breve pausa musical para hablar un poco acerca de las fiestas patrias. Al parecer, estas fiestas patrias de este año tendrán menos días de descanso, ya que el 19 de septiembre cae sábado. Por ello, la diputada Sandra Parisi presentó un proyecto para declarar feriado el jueves 17 de septiembre de 2026. Esta legislación contempla feriados adicionales en algunos casos, pero este año no aplican. Como el 18 será viernes y el 19 sábado, no se activa ninguna de las normas vigentes. Además, el eventual feriado del 17 sería común y no irrenunciable. Esta iniciativa busca extender las celebraciones y apoyar al turismo, las pymes y los emprendedores. También sostiene que un día extra facilitaría el traslado de las familias y entregaría un mejor periodo de descanso. Por otro lado, tenemos aquí la declaración de Parisi, quien afirma que la medida daría una tremenda oportunidad a las pymes y al turismo. La propuesta ahora deberá ser discutida en el Congreso y requerirá el del apoyo del gobierno para poder avanzar. ¿Qué te parece esta noticia? Al parecer, ya desde el día miércoles 16, tú podrías comenzar este breve descanso. Esto aún está en legislación, sin embargo, es posiblemente ya debido a todo lo que son las pymes y los trabajos que se hacen con emprendedores, llegue finalmente a su destino. Así que vamos a estar hablando de esto la semana que viene. Falta muy poquito para el 18 de septiembre. Aprovechando que estamos hablando de esto, te cuento que este jueves 6 de agosto, Taste Atlas publicó el ranking de los 10 mejores platos de almejas del mundo, donde Chile logró quedarse con el tercer lugar, gracias a una preparación tradicional. Las machas a la parmesana son un plato típico de nuestro país que consiste en machas aderezadas con sal, vino blanco, mantequilla y queso parmesano. Luego se asan a la parrilla hasta que el queso se derrite. Se recomienda servirlas de inmediato, de preferencia acompañadas de una copa de vino blanco. Ahora bien, en el sitio web de Taste Atlas indican que este clásico chileno se suele servir como aperitivo y fue inventado por un inmigrante italiano llamado Eduardo Melotti Ferrari en Viña del Mar durante la década de 1950. ¿Qué te parece este reconocimiento? ¿Es uno de tus platos favoritos? No es primera vez que salimos destacados en Taste Atlas, así que es un buen reconocimiento a como dentro de este ranking de los 10 mejores platos de almejas del mundo, donde te vuelvo a reiterar que Chile logró quedarse con el tercer lugar gracias a esta preparación tradicional, que son las machas a la parmesana. Y con esta noticia, aquí en Radio Universidad de Antofagasta, te dejamos junto a la música y volvemos breve.

Y retomamos esta programación de la tarde. Estás junto a BIT 99.9 mediante Radio Universidad de Antofagasta. Te cuento esta noticia que te va a causar gracia quizás, o puede ser por ahí que te sientas identificado. Perro recibirá pensión alimenticia. Lo que parecía un divorcio común en Villahermosa, estamos hablando de México, terminó marcando un precedente. Lucas, un husky siberiano de 3 años, se convirtió en el primer perro del país en recibir una pensión alimentaria. Tras el fin de un matrimonio de 14 años, el ex esposo dejó de hacerse cargo de manera obviamente económica de este perrito. Su dueña, Doña Blanquita, llevó el caso a la justicia con el apoyo gratuito de la abogada Belanila Andrea Hernández, quien defendió que los animales son seres sintientes con derechos. Después de 10 meses, una jueza ordenó que el ex esposo pague una pensión mensual de 700 pesos mexicanos, que estos serían unos 37 mil pesos chilenos, y comparta los gastos veterinarios de este cachorro. El fallo abre la puerta a que otras mascotas adquiridas durante un matrimonio o relación también puedan ser protegidas en procesos de divorcio, resguardando su bienestar tras la separación. ¿Qué te parece esta noticia? ¿Tú igual crees que esto debería llevarse a cabo de esta manera? No sé si te has dado cuenta, quizás tú también lo has vivido, que hay muchas parejas cuando suelen terminar una relación, piensan esta típica como discusión de quién se queda con la mascota, me quedo yo, te quedas tú, o yo ya me hago cargo de cierta forma, más dependiendo del cariño que tengan con la mascota. Sin embargo, acá se habla mucho de lo que es la tenencia responsable y el hecho de que un animal también es un ser sintiente, y por eso no hay que dejarse de lado si ya comenzó, obviamente, desde muy pequeño formar esta correlación. Por otro lado, hablando un poco más de noticias que te pueden causar curiosidad, te cuento sobre este astrónomo autodidacta. Estoy hablando de Joaquín Tapioles, un pastor jubilado conocido como el Pastor Galáctico, y es que el hombre de 67 años se ha transformado en un astrónomo autodidacta, inspirándose en los misterios del cielo que despertaron su curiosidad desde que era un niño. Este construyó un observatorio con una cúpula giratoria que cuenta con un telescopio que él mismo diseñó, que ensambló y que maneja con la ayuda de un mando de videojuegos. Ahora el pastor galáctico está a la espera del primer eclipse total visible desde la península ibérica desde 1912, que tendrá lugar el próximo 12 de agosto y que disfrutará en compañía de su familia. ¿Qué opinas de esta noticia? Te recordamos que como Radio Universidad de Antofagasta tenemos nuestras propias redes sociales, donde nos puedes encontrar a través de Instagram como radioa.cl, en Facebook como Radio Universidad de Antofagasta y en lo que es nuestro propio sitio web como www.radioa.cl. Y con esto volvemos brevemente a la música y retomamos esta programación de la tarde junto a BIT 99.9.

Y volvemos junto a Bit 99.9 a través de Radio Universidad de Antofagasta. ¿Por qué no hablar un poquito acerca de lo que es el mundo cinematográfico? Acá siempre tocamos de todo un poco y ¿por qué no dejar esta sección de largo en este fin de semana? Te cuento un poquito acerca de Spider-Man, que al parecer Sony sorprendió a los fanáticos de Spider-Man con el lanzamiento de una nueva colección oficial de 10 pósters diseñada para celebrar el legado de la franquicia en plataformas digitales. De hecho, en servicios como Prime Video ya se pueden ver en el menú con portadas actualizadas. También tenemos acá en consideración que todas las películas de Spider-Man también recibieron un rediseño que mantiene una línea gráfica común y colores distintivos según su universo, que esta vez tú puedes ver, obviamente, el que se le otorga a Tom Holland con el papel de Spider-Man. Esta iniciativa coincide con el reciente estreno en cines de Spider-Man Un Nuevo Día, que aún se encuentra vigente si es que tú quieres ir a verla, que llegó la semana pasada a las salas del país y que busca que toda la saga se perciba como una sola gran colección del trepamuros. ¿Qué opinas tú acerca de esta película? ¿Te gustó el cambio, este póster? ¿O prefieres los pósteres originales? Mucho se habla también del hecho de que Tom Holland le da cierto toque al personaje de Spider-Man. Sin embargo, si tú quieres darnos tu opinión, nosotros también estamos al tanto en Bit 99.9 a través de Instagram, por si quieres dejarnos un comentario o también decirnos qué canción te gustaría escuchar en estas tardes para programarla para ti aquí en Radio Universidad de Antofagasta. Y en esta misma línea te cuento que tenemos algunas novedades acerca del actor Jim Carrey. Tras una serie de rumores por parte de Warner Bros., confirmó que Jim Carrey protagonizará lo que será el live action de Los Supersónicos. Según reveló la revista People, la noticia fue confirmada a través de la carta del segundo trimestre enviada a los accionistas del pasado jueves 6 de agosto, donde abordaron sus futuros proyectos. El estreno de este film estaría previsto para después del 2027. ¿Qué te parece? ¿Ya sientes ganas de volver a ver a Jim Carrey en la pantalla grande? También, ya cambiando un poquito acerca de lo que es esta noticia que te informo este día en la tarde, ¿por qué no hablar acerca de lo que es la astronomía? Al parecer vamos a tener fotos del sol en calidad HD, pero no sin antes dejarte junto a la música de Radio Universidad de Antofagasta.

0: Y volvemos en esta programación de BIT 99.9 para hablar sobre esta noticia acerca de las fotos del Sol con la ayuda del telescopio de Daniel Inouye de la Fundación Nacional de Ciencias de Estados Unidos. Astrónomos lograron captar las imágenes de mayor resolución hasta la fecha de la superficie visible del Sol. El registro revela patrones en forma de remolino de plasma caliente con diámetro que va desde los 19 kilómetros aproximadamente. Según los expertos, estos remolinos podrían llegar a explicar cómo se acumula la energía en el Sol y se desencadenan llamaradas y erupciones. ¿Qué te parece si quieres obviamente ver estas imágenes? Ya se encuentran circulando por la red. En verdad se ve bastante HD con los detalles y todo, así que por si tienes curiosidad, puedes buscarlo inmediatamente a través de Instagram, Facebook o Twitter. Un estudio que revela por qué la cerveza sigue siendo la bebida alcohólica preferida en el mundo. Más de 32.000 personas en 19 países participaron en un nuevo estudio elaborado por Ipsos, la principal fuente global de inteligencia de mercado para la industria de bebidas alcohólicas, que identifica las principales tendencias que hoy marcan este consumo. La moderación, la búsqueda de experiencias compartidas, la innovación y la confianza en las marcas ayudan a explicar por qué la cerveza mantiene este liderazgo global. Los consumidores están evolucionando en sus preferencias, también acá se habla mucho que buscan mayor equilibrio, privilegian las experiencias sociales y exploran nuevas alternativas. Y también se habla sobre depositar más valor en marcas en las que ellos confían. En este escenario, la cerveza continúa siendo la bebida alcohólica preferida a nivel mundial. Asimismo, este estudio atribuye este liderazgo a cuatro tendencias que están redefiniendo el comportamiento del consumidor. Tenemos acá que se toca la búsqueda de experiencias compartidas cuando uno se encuentra con un amigo, eventos deportivos, conciertos, salidas breves a un bar o un restaurante, la incorporación de alternativas sin alcohol para consumir con mayor moderación, la demanda de innovación y convivencia, y una mayor disposición a pagar por productos percibidos como diferenciados. La oferta ha respondido con variedades premium, opciones sin alcohol, nuevos formatos y propuestas adaptadas a distintas ocasiones de consumo. Y esto que estamos hablando es porque en este fin de semana se celebra el Día Internacional de la Cerveza. Por esto también Ipsos lanza este estudio acerca de por qué los chilenos también consumimos mayor cerveza y en qué momentos y situaciones nos gusta también consumir cerveza. Ahora, estos resultados de AEB InBev respaldan esta tendencia. Los resultados financieros que presentan es que la mayor cervecera del mundo refuerza esta lectura que en el segundo trimestre de 2026 la compañía reportó un crecimiento orgánico de 5,6% en ingresos, un aumento de 5,8% en EBITDA y un crecimiento del 1,1% en volúmenes de cerveza. Su portafolio sin alcohol creció en un 27% y la categoría Beyond Beer aumentó 44%, mientras que marcas globales como Corona, Stella, Artois y también tenemos acá que es Michelob Ultra registraron crecimientos de dos dígitos fuera de sus mercados de origen. Según señala Juan Manuel Ferres, gerente general de esta cervecería AB InBev en Chile, la cerveza ha acompañado a las personas durante miles de años porque representa mucho más que una bebida. Es una invitación a compartir, celebrar y construir recuerdos. Hoy sigue siendo parte de los momentos más significativos de la vida de las personas y al mismo tiempo continúa ampliando sus alternativas para responder a nuevas preferencias de consumo. ¿Qué opinas tú acerca de esta noticia, de este estudio que se realiza, acerca de cuántas personas beben cerveza? ¿Cuál es el porcentaje también que se va acrecentando en cuanto a esto de la cerveza sin alcohol? ¿El tipo de cerveza que se consume y en qué lugares y momentos? Recuerda que como Radio Universidad de Antofagasta nosotros tenemos nuestras redes sociales donde puedes dejarnos tu comentario, quizás también por ahí alguna sugerencia musical. Nos puedes encontrar mediante Instagram como radioa.cl. También estamos junto a Facebook como Radio Universidad de Antofagasta y en lo que es nuestro propio sitio web como www.radioa.cl. Y con esto nos vemos en la próxima edición llena de sorpresas y espectáculos, siempre con las mejores noticias a nivel cultural, cinematográfico y mucho más. Así que nos vemos en el próximo fin de semana en conjunto a Radio Universidad de Antofagasta. Gracias a una combinación de inteligencia artificial y física nuclear, un equipo internacional logró desenrollar digitalmente y leer por primera vez un pergamino completo de Herculano, ciudad romana destruida por la erupción del Vesubio en el año 79 después de Cristo. El manuscrito corresponde a un tratado de ética de la escuela estoica y representa un importante avance para la arqueología y la conservación del patrimonio. El proceso consistió en escanear el rollo con rayos X de alta resolución en un laboratorio de Francia, reconstruir virtualmente sus capas mediante software y utilizar un modelo de IA para identificar la tinta y revelar el texto, sin dañar el frágil original carbonizado. El hallazgo demuestra que la élite romana estudiaba corrientes filosóficas opuestas para enriquecer sus debates intelectuales, y fue posible gracias al desafío Vesubio, iniciativa internacional que impulsó el uso de inteligencia artificial para descifrar los antiguos papiros de Herculano y abrir nuevas posibilidades para la investigación histórica.
1: La hora en Radio Universidad de Antofagasta.
2: Las 18 horas y 33 minutos.
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1: 19:00
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4: Siempre hay historias que contar. Están llenas de sonidos, palabras y silencios. Soy Sandro Paredes en Historias y Sonidos. Historias y Sonidos. Amigas y amigos, bienvenidas y bienvenidos al 99.9 Radio Universidad de Antofagasta. Como siempre, muchas gracias por venir y estar. Olvídate de las vitrinas empolvadas. La música clásica en Chile no se guardó en un frasco de sal. Se derramó en la tierra, se mezcló con la pólvora de la pampa y aprendió a gritar en la calle.
5: Uno

Hablamos de la cantata, un formato que nació en las cortes europeas del siglo XVII para rezarle a Dios o halagar a los reyes. Pero a mitad del siglo XX, los compositores chilenos le dieron la vuelta como a un guante, desnudaron su pompa burguesa y la convirtieron en una liturgia secular para el pueblo. ¿Por qué la cantata echó raíces tan profundas en Chile? Tres pilares. Primero, el hibridismo organológico. La quena y el charango no son adornos. Tienen la misma jerarquía dialéctica que el violonchelo o el oboe. Segundo, su arquitectura ritual. Preludios, relatos hablados que anclan la historia, letanía fúnebres y una canción final que interpela directamente al oyente. Y tercero, su lenguaje armónico. Raíces tonales andinas cruzadas por la tensión de la atonalidad y el cromatismo para traducir la tragedia. La cantata en Chile no es pasado. Es un artefacto vivo que sigue haciendo vibrar la memoria y que hoy repasamos. Todo empieza en las aulas de los conservatorios, entre 1940 y 1960. Ahí están los arquitectos del sonido de arte. Juan Orrego Saras, Premio Nacional en 1992, formado por Pedro Humberto Allende y Aaron Copland. En 1946, estrena en Nueva York su cantata de Navidad, Opus 13, con la batuta de Howard Hanson.

Pero Rego Salas no se quedó en el pesebre. En 1965 da un golpe de timón con la Opus 57. América, no en vano invocamos tu nombre. Toma la poesía monumental del Canto General de Pablo Neruda y la encierra en un engranaje sinfónico coral masivo.

Al mismo tiempo, Alfonso Letelier Llona tomaba un camino opuesto, casi místico. Entre 1949 y 1950 escribe Vitrales de la Anunciación para orquesta de cámara, coro femenino y soprano solista, usando textos del siglo XVI.

Atención a este detalle organológico. En el mismísimo arranque de los vitrales, la flauta traversa no dibuja una melodía dulce. Dibuja una espiral melódica que los musicólogos leen como una representación acústica de la entropía, la desintegración de la energía que se pierde en el cosmos para explicar el misterio de la encarnación.

¿Y si querías ruptura total? Ahí estaba Leon Chernilovsky, director de la agrupación Tonus. En 1957, irrumpe en los festivales de música chilena con su Cantata Negra, dirigida por Raúl Rivera. Poesía vanguardista de Blaise Cendrosch, sometida al rigor del dodecafonismo y el expresionismo centroeuropeo. Chernilovsky no buscaba consolar a nadie. Sus cantatas exigían formatos gigantescos. Narradores, mezzosopranos, tenores, barítonos, coros de niños y masas orquestales enteras para retratar las tragedias y tragedias del siglo XX. Era el tribunal de un individuo solitario juzgando a su época. Pero a fines de 1969, el tablero de ajedrez saltó por los aires. Entra en escena un filósofo y compositor iquiqueño, Luis Advíz.

ADVIS, formado en la Universidad de Chile, pero con padre de investigación de Margot Loyola y Violeta Parra, logró lo imposible. Lo que el director Fernando Rosas definió como una tercera vía musical, a la altura de Astor Piazzolla en Argentina o George Gershwin en Estados Unidos. Destruyó la frontera entre la academia y el folclore.

La causa. El 21 de diciembre de 1907. La matanza de la escuela Santa María de

3.600 obreros del salitre, sus mujeres y sus niños, acribillados por las balas del general Roberto Silva Renard, bajo el gobierno de Pedro Montt.

0: Lápiz investigó el texto histórico y lo volvió partitura. Atbis también reestructuró la cantata en 18 partes. Eliminó el recitativo cantado del barroco e inventó el relato hablado.
1: Si contemplan la pampa y sus rincones, verán las sequedades del silencio. El suelo sin milagro y oficinas vacías como el último desierto. Y si observan la pampa y la imaginan en tiempos de la industria del salitre, verán a la mujer y al fogón mustio, al obrero sin cara, al niño triste.
0: No era una lectura improvisada.
1: También verán.
0: Tenía una métrica y un ritmo estrictos para no romper el equilibrio sonoro. La voz de Héctor Dubachel y más tarde Roberto Parada se convirtió en la columna vertebral de la tragedia.
1: También verán castigos humillantes. Un cepo en que fijaban al obrero por días y por días contra el sol. No importa si al final se iba muriendo. La culpa del obrero muchas veces era el dolor altivo que mostraba. Rebelión impotente, una insolencia. La ley del patrón rico es ley sagrada. También verán el pago que les daban. Dinero no veían, solo fichas. Una por cada día trabajado, y aquella era cambiada por comida. Cuidado con comprar en otras partes. De ninguna manera se podía, aunque las cosas fuesen más baratas. Lo había prohibido la oficina. El poder comprador de aquella ficha había ido bajando con el tiempo, pero el mismo jornal seguían pagando, ni por nada del mundo un aumento. Si contemplan la pampa y sus rincones, verán las sequedades del silencio. Y si observan la pampa como fuera, sentirán destrozados los lamentos.
0: En lo instrumental unió dos planetas. El violonchelo y el contrabajo doctos entrelazados con la quena, el charango, la guitarra y el bombo legüero.

escuchemos cómo se prepara la catástrofe. El charango repica con un rasgueo seco, mientras el contrabajo va bajando nota por nota hacia la sombra.

0: desde un balcón les habla con dignidad. Esto es lo que les dice el general. Que no sirve de nada tanta comedia, que dejen de inventar tanta miseria, que no entienden deberes, son ignorantes, que perturban el orden, que son maleantes, que están contra el país, que son traidores, que roban a la patria, que son ladrones, que han violado a mujeres, que son indignos, que han matado soldados, son asesinos, que es mejor que se vayan sin protestar, que aunque pidan y pidan, nada obtendrán. Vayan saliendo entonces de ese lugar, que si no acatan órdenes, lo sentirán. Desde la escuela, el rucio, valiente obrero, responde a la amenaza mostrando el pecho. Usted, señor general, no nos entiende. Seguiremos esperando, así nos cueste. Ya no somos animales, ya no rebaños. Levantaremos la mano, el puño en alto, daremos nuevas fuerzas con nuestro ejemplo y algún día el futuro será del pueblo. Y si quiere amenazar, aquí estoy yo. Dispárele a este obrero al corazón. El general que escucha no ha vacilado. Con un gesto altanero le ha disparado y su disparo es orden para matanza y así empieza el infierno con las descargas.
1: El viaje musical es brutal. Pasa del pregón inicial, señoras y señores.
2: Señoras y señores, venimos a contar
1: a la desolación de El sol en el desierto grande.

0: y de la ternura de Vamos Mujer.
1: Vamos mujer, partamos a la ciudad, todo será distinto, no hay que dudar.
0: A la subversión de la canción Letanía.

0: tras otro. La escuela Santa María vio sangre obrera.
1: Ahí no hay un rezo a los santos. Se enumeran los 3.600 caídos uno a uno.

0: escuchar.
1: Editado en 1970 por el sello Decap, con el catálogo JJL-08 y la icónica portada de los hermanos Antonio y Vicente Larrea, el disco revolucionó la nueva canción chilena. Pasó por debates donde Víctor Jara defendió su estreno público y Hans Stein quedó maravillado en el conservatorio. Décadas después, la revista Rolling Stone lo ubicó como el cuarto mejor disco chileno de todos los tiempos. Entre 1970 y 1973, en plena efervescencia de la unidad popular, el formato estalló. Todo el mundo quería escribir cantatas. En 1970 nace El Canto al Programa, una locura sinfónica folclórica donde Luis Advis y Sergio Ortega musicalizan las 40 medidas del gobierno de Salvador Allende sobre poemas de Julio Rojas e interpretado por Inti Illimani.
2: Me llamo Pelluco Pueblo. Conozco muy bien mi tierra.
1: El personaje de Pelluco, un obrero multifacético, explica la economía política a ritmo de folclore. Movimientos como la canción del poder popular,

0: nueva constitución, cerrando con el himno Venceremos.
1: Desde el hondo crisol de la patria se levanta el clamor popular.
0: En 1971, Atvis recibe un encargo distinto y compone Canto para una semilla, basado en las décimas autobiográficas de Violeta Parra. Estrenado en el Teatro Antonio Varas en 1972, suma la voz solista de Isabel Parra, la interpretación de Inti-Illimani y el relato inolvidable de Carmen Bunster.

0: Aquí la cantata abre paso a la fibra femenina y la intimidad. Atwis no hizo una biografía halagüeña, tradujo la psique de Violeta en movimientos como Los parientes.
1: Ya que suenan instrumentos, señores, denen permiso. Lo digo con...
0: La infancia, el amor, el compromiso, la denuncia.
1: Ya el viento voló el recelo y el mar lavó las desdichas.

0: la muerte y el epílogo con Gracias a la vida.
1: Gracias a la vida que me ha dado tanto. Me dio dos luceros que cuando los abro, perfecto distingo lo negro del blanco y en el alto cielo su fondo estrellado. Gracias a la vida que me ha dado tanto. Me ha dado el oído que en todo su ancho graba noche y día grillos y canarios, martillos, turbinas, ladridos, chubascos. Gracias a la vida que me ha dado tanto. Me ha dado la marcha de mis pies cansados. Con ellos anduve ciudades y charcos, playas y desiertos, montañas y llanos. Gracias a la vida que me ha dado tanto. Me ha dado la risa y me ha dado el llanto. Así yo distingo dicha de quebranto, los dos materiales que forman mi canto y el canto de ustedes que es el mismo canto y el canto de todos que es mi propio canto.
0: Armónicamente cruza ritmos folclóricos con cromatismos deslumbrantes que hasta hoy reinterpretan directores como Eduardo Yankee o Félix Cárdenas.

0: Por su parte, Sergio Ortega publica en 1973 con Quilapayún el primer álbum doble del género, La Fragua.
1: Es la historia de un oasis o de un monte. Es la historia de Chile, compatriotas. Angol me espera Paine y su atardecer anaranjado. Me espera Iquique y sus masacres. Me espera Buin, Pomaire, las cuelgas de mariscos de Chiloé. Tú también, Chillán, embravecido y arrasado.
0: Ortega, influenciado por la arquitectura de Johannes Brahms, despliega un lenguaje orquestal épico lleno de pathos y disonancias.
1: Hermano, tú también, que descargas

0: todo. Me esperas tú también, amigo pirquinero.
1: 5 ejes temáticos recorren la fragua. Las claves, las luchas con la marcha de los mineros del carbón,

Permíteme una canción para tu piel, tatuada de esperanzas abortadas, para tus ojos, hambrientos de ilusión, para tu gesto, desafiante hacia el eterno latigazo de los días, para tu faz, tatuada con los partos infinitos de tu pampa, pampa fecunda de ambición extraña y a la que tú arrancas alaridos sin mañanas, coloso impotente frente al llanto de la tierra que ha calcinado tus huesos y te ha entierrado hasta el aliento. Hueles a tierra, a sol,

Mientras esto pasaba en la izquierda militante, el maestro Vicente Bianchi trazaba su propio camino. Tras sus misas folclóricas, Bianchi se alió con Pablo Neruda para vestir de orquesta la poesía cívica. El romance de los Carrera,

11 de septiembre de 1973. Golpe de Estado. Se intenta borrar la memoria sonora. Cintas maestras destruidas. Músicos al exilio. Víctor Jara asesinado. Y la palabra cantata vetada. Pero el género no murió. Se bifurcó en dos frentes. En el Frente Interno de Resistencia, el cardenal Raúl Silva Enríquez declara 1978 como el año de los derechos humanos.

El joven compositor Alejandro Guarello asume el peligro y escribe la cantata Caín y Abel, renombrada Cantata de los Derechos Humanos, con el texto del sacerdote Esteban Gumucio.

Estrenada el 22 de noviembre de 1978 en la Catedral de Santiago, repleta, usó la tragedia bíblica de Caín y Abel como metáfora del horror y las desapariciones.

0: Caín, labrador de tierras. Y miró Dios con agrado al pastor y sus ofrendas, pero no miró propicio el corazón de Caín, ni aceptó su sacrificio.
1: Dirigida por Fernando Rosas y relatada por Roberto Parada, quien años más tarde sufriría el degollamiento de su propio hijo, José Manuel, la obra entrelaza contrapunto docto y grupo folclórico con una belleza desgarradora.
0: Las pequeñas piedras dicen a las montañas el nombre de Abel, hijo de Adán, y el trigo recuerda su inocencia en blanca harina y pan de la mañana.
1: En el exilio, Quilapayún convirtió a Europa en un laboratorio vanguardista. En 1978, Gustavo Becerra Schmidt le compone Américas, una cantata torrencial sobre textos de Neruda que mezcla neoclasicismo con fuerza andina.

1982, Juan Orrego Salas entrega Un canto a Bolívar, entrelazando serialismos y acordes disonantes con la rítmica afro-latinoamericana.

pero el punto máximo de experimentación llegó en 1984 con Patricio Bank y el libreto sin rima de Desiderio Cherearenas. Oficio de tinieblas por Galileo Galilei.

0: irán muriendo. Sin embargo, siempre sí, epure si mueve, sí.
1: Llega la democracia y el género no se retira a descansar. En 1999, Inti Illimani y Horacio Salinas presentan La Rosa de los Vientos, encargo para el Jamboree Scout Mundial en Picarquín.

Sonidos en Movimientos con textos de Patricio Mans, grabado junto a la orquesta y coro Usage, que despliegan una épica humanista y ecológica.

0: tanta muerte.
1: Y el combate naval de Iquique, humanizando las cartas de Arturo Prat y Carmela Carvajal.
2: De la Esmeralda, su capitán, comprendió al fin su destino, su razón. Forjó sus inmortales palabras llenas de coraje y devoción, llevando de su boca a su espada cada voto y juramento, erizando la piel quemada de cuanto marino lo escuchó. Sobre la cubierta de la vieja Esmeralda o en cualquier corazón chileno, sin importar color ni tiempo.

0: Muchachos, la contienda es desigual, pero ánimo y valor. Nunca se ha arriado nuestra bandera ante el enemigo. Y espero que no sea esta la ocasión de hacerlo. Pues mi parte, os aseguro que mientras yo viva, esa bandera flamará en su lugar. Y si yo muero, mis oficiales sabrán cumplir con su deber. ¡Viva Chile!
1: ¡Viva!
2: Y en 2024 crea Un Canto para los Ángeles, dedicada a las madres que busquen a sus hijas desaparecidas en el desierto.

Sabemos que se nos han quedado obras afuera, pero este ha sido nuestro recorrido por la cantata en Chile. Amigas y amigos, concluye el programa de hoy. Para estar en contacto, como siempre, a través de Instagram, Sandro Paredes-Bo. Que estén muy bien, que tengan una excelente semana. Un abrazo cordial.